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0: Yo, Luciano, con el baile de la botella, mucha gente bailando, cantando, haciendo sus propias coreografías, recordando a aquellos que llegaron a bailar este tema en su momento. 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

0: cuando son casi la una.
1: Y Shakira hizo algo increíble, bueno, un récord más, ¿no? A su larguísima colección. Shakira, que brilló cada noche de su residencia en Madrid, que termina formalmente este lunes, el último recital de 10 que dio como parte de la gira Las Mujeres Ya No Lloran. Tuvo importantísimos invitados, Alejandro Sanz, Manuel Turizo, Dua Lipa, Laura Pausini. Y la actuación del sábado pasado, la que pudiste ver a través de Telecentro, ¿se acuerdan? Fue el live stream de una artista femenina más visto hasta la fecha, marcando un momento histórico, tanto para la plataforma como para la música latina. Sí, ella, la única, Shakira Lova.

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Y Marcela Morelo sigue preparando todo lo que va a ser su gira, que empezó a finales del mes de septiembre. Está recorriendo el país, está dando sus recitales, celebrando las canciones clásicas que reversionó de la mano de grandes amigos. Marcela Morelo, el 6 de noviembre, se presenta en el Gran Rex. Estén muy atentos todos los fans de la Morelo, que vamos a tener novedades muy pronto. Marcela Morelo, te está pasando lo mismo que a mí.

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0: Y se vienen los Martín Fierro de la música. La primera edición ya tiene sus ternas y el cuarteto dijo presente con varios de sus máximos exponentes. Allí están La Conga, Banda 21, Qué Locura, Ulises Bueno, Eugenia Quevedo, entre muchos otros. En la categoría Mejor Grupo o Banda de Música Tropical, La Conga, Banda 21 y Qué Locura están nominados. Ulises Bueno compite como Mejor Artista Masculino, Eugenia Quevedo en el rango femenino. Mejor Artista de Cuarteto, Ulises Bueno, Valentina Márquez, Simón Aguirre. Bueno, todo esto se va a dar a conocer este miércoles 14 de octubre a las 19. Aquí está La Conga y Yo No Te Pido La Luna.
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1: David Bisbal presenta Eternos, su esperado nuevo álbum, una celebración de los grandes clásicos de una era dorada de la música. David Bisbal, frente a frente.

Uno de los clásicos de su repertorio encuentra una nueva identidad sonora en un cruce generacional atravesado por el pop, el espíritu disco y las influencias de los años 70. Coti presenta una nueva versión de 50 horas junto a Silvestre y La Naranja.

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1: 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Este tema es para vos, que no me llamas todavía. Y dice algo como esto.

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1: A lo largo de esta canción, el agua y la sed funcionan como metáforas de un deseo arrollador, mientras ambos reconocen que su conexión es capaz de apagar o encender el fuego que hay entre ellos. Malú.

Esta es una emotiva balada que habla de esos amores que llegan tarde. Cuenta la historia de dos donas que todavía sienten algo muy fuerte, pero descubren que ya no tienen tiempo para estar juntas. Cash, Cristian Castro, Antes que te cases.

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1: 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Esa

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1: 7 de la mañana, 30 minutos en todo el país.

Javier Milei logró sus primeros acuerdos con gobernadores y se gesta una negociación para bajar impuestos. La Casa Rosada asegura que hay provincias que ya prometieron apoyos para votar la suspensión de las PASO. Se multiplican los pedidos cruzados para que se produzcan bajas impositivas. El gobierno busca reducir lo antes posible la incertidumbre del mercado por 2027 mientras busca soluciones a nivel interno. River le ganó 1-0 a Estudiantes de Río Cuarto, se arrimó a puestos de playoff y selló el descenso de su rival en la B Nacional. El millonario

0: se llevó la victoria gracias al único gol de Marcos Acuña y se ilusiona con dar batalla en la tabla anual. Donald Trump volvió a cuestionar al Comité del Nobel de la Paz y enumeró sus argumentos para merecerlo él. Dijo: puse fin a 8 guerras. El mandatario estadounidense se atribuyó el fin de 8 guerras, la liberación de rehenes israelíes y la captura de Nicolás Maduro. El galardón fue otorgado a la jurista sudafricana Navy Pillay. El huracán Isaías golpeó el sudeste de Estados Unidos y causó 4 muertos. El fenómeno tocó tierra, avanzó sobre Alabama, donde se degradó en ciclón tropical. Más de 900.000 personas quedaron sin luz. 7:36 a.m, la temperatura a esta hora en la ciudad de Córdoba, capital, es de 12 grados. El viento sopla desde el este, el cielo se encuentra cubierto. Si nos trasladamos rápidamente a la ciudad de Luján, la temperatura es de 9 grados, la sensación térmica es de 7 grados. El viento sopla desde el sureste con cielo cubierto. Mientras tanto, aquí en la Ciudad Autónoma de Buenos Aires, el cielo se encuentra parcialmente nublado. Viento del sureste también con una temperatura de 9 grados.
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Y muy buen domingo para todos. Aquí estamos comenzando juntos una nueva jornada a través de Latina para acompañarte, para estar con vos, para hablar de algunas cosas, para hacernos mutua compañía, para compartir música y la comunicación, como siempre, a través del 11-75-38-101. Aquí estamos, como decíamos, para hablar de algunas cosas que ocurren, que suceden, que pasan, no solamente en nuestra sociedad, sino también en gran parte del mundo, ¿eh? Porque, así como en algún momento hemos hablado acerca de la caída de la natalidad en Argentina, ante el mínimo histórico de 1,2 hijos por mujer, la primera encuesta de intenciones reproductivas desarrollada por una institución analizó las motivaciones y las barreras detrás de la formación de la familia en la actualidad. Aunque hombres, en este caso, nos apuntan a nosotros, sí queremos tener hijos, la respuesta es que dieron a revelar en una brecha entre las ganas de ser padres y la toma de las responsabilidades cotidianas que implican tener hijos. Es decir, por un lado, este informe de natalidad en Argentina muestra el dato de que llama la atención, en donde el 64% de la población coincide con la idea de que los hombres quieren tener hijos, pero no asumir la misma manera de responsabilidades cotidianas de la crianza. Entre los jóvenes afirman que la diferencia todavía es mucho más marcada. Pero como son informes y andas a ver dónde los hacen, nosotros vamos a hacer nuestro propio informe, nuestra propia encuesta a través del 11-75-38-101. Si hablamos de familia, hablamos de mamá, hablamos de papá, ¿quién se ocupa más de los chicos en casa? Porque antes, bueno, antes era antes. Antes la situación era otra, papá trabajaba y mamá se quedaba en casa. Hoy en día, en muchos hogares, trabajan los dos y en algunos casos trabaja más mamá que papá y papá se hace cargo de todo. Por eso preguntamos a través del 11-75-38-101, ¿los padres de hoy participan más que los de las generaciones anteriores? ¿Qué tareas de la crianza ves que todavía recae más sobre las mujeres? ¿Y conoces hombres que sean papás de fin de semana solamente? 11-75-38-101. Qué tema este, ¿eh? Ay, qué tema este. 11-75-38-101 en Latina. Escucha.

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1: Hora 8 en todo el país. En instantes, el Gran Premio de Singapur de la Fórmula 1. Franco Colapinto ya está en el paddock. Se prepara para largar. 15º, el piloto de Alpine llega a la carrera principal tras un fin de semana complicado en el circuito de Marina Bay. Abandonó en la sprint y no hizo una buena clasificación. Su compañero Pierre Gasly largará desde el 7º puesto, mientras que Max Verstappen consiguió la pole position. Una camioneta chocó y volcó, atropelló a 3 personas. Esto fue en Flores. La conductora dio positivo de alcoholemia. En total, 5 personas debieron ser trasladadas a distintos hospitales por el SAME. Por el trabajo en el lugar, el tránsito permanece cortado en estos momentos. El brutal accidente ocurrió en el cruce de las avenidas Juan Bautista Alberdi y Curapaligüe, cuando la conductora de una Jeep impactó contra 2 vehículos estacionados y embistió a 3 pasajeros que estaban descendiendo de uno de ellos. Como se pudo saber, uno de los autos involucrados trabaja para la aplicación de viajes y estaba dejando a 3 pasajeros en el lugar donde se produjo el impacto. Todos los involucrados, incluido el conductor del auto embestido, debieron ser trasladados al Hospital Piñeiro. River le ganó 1-0 a Estudiantes de Río Cuarto, se arrimó a puestos de playoff y selló el descenso de su rival a la B Nacional. El millonario se llevó la victoria gracias al único gol de Marcos Acuña y se ilusiona con dar batalla en la tabla anual.

0: Papa León XIV anunció que en unos días se operará de un nódulo en el pulmón antes de su viaje a la Argentina. El pontífice dijo que el diagnóstico fue detectado durante unos controles. Fue encontrado en una fase inicial y bien localizado, fue lo que detallaron los médicos. El pontífice afirmó que el diagnóstico fue detectado en una etapa temprana y que estará internado alrededor de una semana tras la cirugía. Hora 8, 6 minutos. La temperatura a esta hora en San Martín, provincia de Mendoza, es de 10 grados. La sensación térmica es de 11 grados. El viento sopla del suroeste con cielo cubierto. Mientras tanto, en San Miguel de Tucumán, el cielo también se encuentra cubierto, pero en este caso con lluvia débil. La temperatura es de 14 grados. Y nos trasladamos a la Ciudad Autónoma de Buenos Aires, 9 grados. La temperatura, la sensación térmica es de 8 grados. Y el cielo, parcialmente nublado.
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0: 8 de la mañana en todo el país y aquí estamos todos a través de Latina, acompañándonos mutuamente en el aire de la radio y a través del 11-75-38-1011 la comunicación. Hoy estamos haciendo hincapié sobre un informe que habla sobre natalidad en Argentina, que muestra un dato que llama la atención. Si bien estamos en los niveles más bajos de natalidad en toda la historia, por lo menos de que se tiene historia con justamente este registro, el 64% de la población coincide con la idea de que los hombres quieren tener hijos, sí, pero no quieren asumir de la misma manera las responsabilidades cotidianas de la crianza. Y entre los jóvenes afirman que la diferencia es todavía mucho más marcada. 11-75-38-101 las preguntas sobre este informe, porque nosotros vamos a hacer el nuestro propio. ¿Quién se ocupa más de los chicos en casa? ¿Mamá? ¿Papá? ¿Los padres hoy de hoy participan más que los de generaciones anteriores? ¿Qué tarea de la crianza ves que todavía recae más sobre las mujeres? Y si conoces hombres que son papás solamente de fin de semana, como también están los otros, porque si bien antes papá por ahí trabajaba y mamá se quedaba en casa, en otra época, hoy en día prácticamente trabajan los dos, en la mayoría de los casos, y en algunos, mamá trabaja más que papás, por eso. 11-75-38-101, ¿quién se ocupa más de los chicos en casa? ¿Qué tarea de la crianza crees que todavía recae más sobre las mujeres? ¿Y conoces hombres que sean papás solo de fin de semana, viviendo o no con los hijos? 11-75-38-101, ¿hoy en Latina nos ocupamos de las familias?
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1: De la mañana, 31 minutos en todo el país. Reiteramos, una camioneta chocó y volcó, en este caso, atropellando a tres personas en el barrio de Flores. La conductora dio positivo en alcoholemia. En total son 5 las personas que debieron ser trasladadas a distintos hospitales por el SAME. Por el trabajo en el lugar, el tránsito permanece cortado. El violento choque terminó con una camioneta volcada, 3 personas atropelladas. Esto fue hoy por la mañana en el barrio porteño de Flores. El brutal accidente ocurrió en el cruce de las avenidas Juan Bautista Alberdi y Curapaligüe, cuando la conductora de un jeep impactó contra 2 vehículos estacionados y embistió a 3 pasajeros que estaban descendiendo de uno de ellos. En total, reiteramos, son 5 las personas que debieron ser derivadas a distintos hospitales por el SAME. Por el momento no se difundieron detalles sobre el estado de salud de los afectados. Cortes en General Paz y otras autopistas del Gran Buenos Aires y también de la ciudad durante este fin de semana. Las principales arterias de la Ciudad de Buenos Aires sufrirán cortes durante todo este fin de semana por varios motivos. Habrá cortes totales y parciales en las principales autopistas y avenidas porteñas. Habrá un ciclismo masivo con cortes en General Paz y autopista por el Gran Fondo Buenos Aires. Recordemos que se está llevando a cabo la 4ª edición del Gran Fondo con una competencia de ciclismo de ruta amateur. Es la más importante del país, donde se han convocado a más de 3.500 corredores. La prueba cuenta con 2 circuitos, uno de 46 kilómetros de medio fondo y otro de 129 kilómetros para el Gran Fondo. Y la largada fue hoy temprano desde las 6, desde el Parque Sarmiento en el barrio porteño de Saavedra. El recorrido, y atención, el trazado incluye Avenida General Paz, Avenida Cantilo, Avenida Lugones, Paseo del Bajo, Avenida 9 de Julio Sur, Autopista 25 de Mayo y la Autopista Perito Moreno. Y el cronograma de afectación, en donde las restricciones en distintos tramos de las principales autopistas de la ciudad van a comenzar a implementarse desde las 19 horas de ayer y se van a extender hasta hoy domingo a la 1 de la tarde. El Papa León XIV anunció que se operará de un nódulo en el pulmón antes de su viaje a la Argentina. El pontífice dijo que el diagnóstico fue detectado durante unos controles. Fue encontrado en la base inicial y bien localizado, detalló el pontífice.

0: Ucrania atacó una terminal petrolera rusa pese al acuerdo entre Trump y Putin. Un nuevo ataque con drones provocó un incendio en una terminal de combustible en el sur de Rusia un día después del entendimiento entre los mandatarios sobre el suministro de diésel, donde Donald Trump le pidió a Vladimir Putin, el presidente de Rusia, que abastezca de diésel a todo el país. Donald Trump se quejó de la actitud que tomó Volodymyr Zelensky desde su país. De la mañana, 36 minutos, la temperatura en la ciudad de Villa Carlos Paz, provincia de Córdoba, es de 12 grados, el cielo se encuentra cubierto con lluvia débil. Si nos trasladamos a la ciudad de San Martín de los Andes, la temperatura es de 8 grados, la sensación térmica es de 9 grados, el cielo se encuentra cubierto. Si venimos a la ciudad autónoma de Buenos Aires, 10 grados la temperatura, vientos del sureste y el cielo se encuentra cubierto.
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0: Y no hay nada mejor que compartir juntos este domingo a través del aire de Latina, como solemos hacerlo habitualmente. Hoy estamos hablando acerca de un informe sobre natalidad en nuestro país. Recordemos que estamos en los mínimos históricos. Nunca se había registrado, por lo menos desde que está este registro, una cantidad tan baja de nacimientos. Uno se pregunta por qué ocurre esto, ¿no? Pero también este informe lo que destaca y habla de nosotros los hombres. Dice que el 64% de la población coincide con la idea de que los hombres quieren tener hijos, pero no asumir de la misma manera las responsabilidades cotidianas de la crianza. Y entre los jóvenes la diferencia es todavía más marcada. Por eso a través del 11 75 38 1011 hacemos preguntas concretas. ¿Quién se ocupa más de los chicos en casa? Si los padres de hoy participan más que las generaciones anteriores, qué tarea de la crianza ves vos que todavía recae más sobre las mujeres, y si conoces hombres que sean papás de fin de semana. 11 75 38 1011, el informe está planteado de las preguntas también, y llegan algunas respuestas, como en este caso. Porque hoy es
1: domingo, no hay nada. Hola Latina, ¿cómo está? Los escucho hace rato, muy lindo programa. Nada, yo creo que me considero como padre. Estoy toda la semana con mis hijos, con la madre se van lunes, martes y miércoles. Entreno, los llevo a entrenar toda la semana y fútbol todos los domingos. No tengo ni un minuto para mí, pero bueno, lo más lindo de todo es disfrutar a los hijos. Eso es lo más lindo que hay. Así que cada uno lo toma diferente.
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1: 9 de la mañana, un minuto en todo el país.

0: Franco Colapinto se prepara para alargar 15º en el Gran Premio de Singapur de la Fórmula 1. El piloto de Alpine llega a la carrera principal tras un fin de semana complicado en el circuito de Marina Bay. Abandonó en la sprint y no hizo una buena clasificación. Su compañero Pierre Gasly largará desde el 7º puesto, mientras que Max Verstappen consiguió la pole position. Continúa el corte de calles por el vuelco de una camioneta que además atropelló a 3 personas en el barrio de Flores. En total son 5 las personas que debieron ser trasladadas a distintos hospitales por el SAME. Por el trabajo en el lugar, reiteramos, permanece cortado el tránsito. Esto ocurrió en el cruce de las avenidas Juan Bautista Alberdi y Cura Paligüe cuando la conductora de una Jeep impactó contra 2 vehículos estacionados y embistió a 3 pasajeros que estaban descendiendo de uno de ellos. La conductora dio positivo de alcoholemia. A pocas semanas de su gira por América Latina, el Papa León XIV anunció que será operado de un nódulo en el pulmón. Tras el Angelus de este domingo, el pontífice de 71 años comunicó que los médicos aconsejaron el procedimiento luego de identificar la lesión en una fase inicial. En noviembre tiene previsto viajar a Uruguay, Argentina y también a Perú. Volodymyr Zelensky afirmó que detendrá los bombardeos contra las refinerías cuando Rusia cese los ataques a infraestructuras energéticas. Cualquier medida de distensión debe ser recíproca y estar respaldada por garantías reales, planteó el presidente ucraniano luego de que Donald Trump le exigiera frenar los ataques contra Rusia. Nueve de la mañana, 4 minutos. La temperatura a esta hora en la ciudad de Villa Carlos Paz es de 12 grados. El cielo se encuentra cubierto con lluvia débil. Si nos trasladamos a Mar del Plata, la temperatura un poquito más baja, 10 grados. La sensación térmica, 8 grados. El cielo se encuentra cubierto. Al igual que en la ciudad de Buenos Aires, el cielo está cubierto y la temperatura es de 10 grados con vientos, en este caso, que soplan desde el sureste.
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Y no hay nada mejor que compartir juntos este domingo, como siempre, a través del aire de Latina. Y estamos hablando hoy acerca de este informe sobre natalidad en relación a nuestro país, que muestra un dato que llama mucho la atención y que es que el 64% de la población coincide con la idea de que los hombres, habla de nosotros, quieren tener hijos, pero no asumir de la misma manera las responsabilidades cotidianas de la crianza. ¿Esto es así? Yo dudaría, pero bueno, entre los jóvenes dicen que la diferencia

0: todavía es mucho más marcada. Y es por eso que a través del 11 75 38 1011 te estamos preguntando, ¿quién se ocupa más de los chicos en casa, mamá o papá? ¿Los padres de hoy participan más que los de generaciones anteriores? ¿Qué tarea de la crianza ves que todavía recae más sobre las mujeres? Y de paso te preguntamos si conoces hombres que sean papás de fin de semana. 11 75 38 1011. En Latina te escuchamos.
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2: Buen domingo para todos. Bueno, con respecto a la consigna, mi pensamiento es este, que el hombre tiene que estar a la par de la mujer, no solo con la crianza de los chicos, sino también con colaboración en la casa. Generalmente eso pasa porque quedó el pensamiento de antiguo, de que la mujer se tenía que ocupar de la casa, de los hijos, y era lo único que tenía que hacer, y el hombre a trabajar. Pero si bien ese es el rol correcto, pero tiene que haber colaboración porque el hijo es de los dos.
3: Buen día, Radio Latina, amiga inseparable, acá la Bucil de Liniers. Los chicos, los niños, prioridad primera, prioridad universal. ¿Saben qué? Tenemos que ayudar a los niños desde la cuna a saber que son amor, a decirles con actos, con palabras que son amor y que traen un don hermoso que lo tienen que explorar y así desarrollar y así ser felices.
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1: Nueve de la mañana, 31 minutos en todo el país. Cortes en Avenida General Paz y en otras autopistas de la Ciudad de Buenos Aires durante todo este fin de semana. El motivo, por supuesto, en el día de hoy tiene que ver con el gran fondo de ciclismo, el recorrido que se encuentra cortado, el recorrido crítico. El trazado incluye Avenida General Paz desde las 6 de la mañana, Avenida Cantilo, Avenida Lugones, el Paseo del Bajo, Avenida 9 de Julio Sur, Autopista 25 de Mayo y la Autopista Perito Moreno. El cronograma de afectación, en este caso, las restricciones en distintos tramos de las principales autopistas de la ciudad, comenzó a implementarse desde ayer sábado a las 19 horas y se va a extender el corte hasta hoy domingo a la hora 13. Y si hablamos de corte de calle, atención, porque continúa cortado, en este caso, el cruce de las avenidas Juan Bautista Alberdi y Cura Parigüe. Esto es porque una camioneta chocó, volcó y atropelló a tres personas en el barrio de Flores. La conductora dio positivo en alcoholemia. El total de 5 personas debieron ser trasladadas a distintos hospitales por el SAME. El brutal accidente ocurrió en el cruce de estas dos avenidas cuando la conductora de una Jeep impactó contra dos vehículos estacionados e invistió a tres pasajeros que estaban descendiendo de uno de ellos. Se pudo saber que uno de los autos involucrados trabajaba para una aplicación de viajes y estaba dejando a tres pasajeros en el lugar que fueron impactados.

0: Tras el triunfo ante Estudiantes de Río Cuarto, Leonardo Poncio palpitó los próximos partidos de River. Tenemos 5 finales, afirmó el entrenador del Millonario, quien valoró el triunfo local y analizó la seguidilla de encuentros que tendrá su equipo, en la que necesitará sumar más victorias para pelear por la clasificación a los playoffs. Y reiteramos una información que se dio a conocer en el día de hoy. El Papa León XIV anunció que se operará de un nódulo en el pulmón. Esto será antes del viaje a la Argentina. El pontífice dijo que el diagnóstico fue detectado durante unos controles de rutina. Le encontraron en este caso el nódulo en la base inicial. Afirman que está bien localizado, pero le demandará una semana de reposo luego de la infusión. Nueve de la mañana, 35 minutos, la temperatura a esta hora en la ciudad de Santa Fe de la Veracruz es de 16 grados. El cielo se encuentra cubierto con nubes y claros por algunos momentos. El viento sopla desde el sureste. En la ciudad de Villa General Belgrano, provincia de Córdoba, 12 grados de temperatura, cielo cubierto, vientos del noreste, mientras que en la ciudad autónoma de Buenos Aires a esta hora la temperatura es de 11 grados. El viento sopla desde el sureste y el cielo se encuentra cubierto.
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0: Y no hay nada mejor que compartir juntos este domingo como cada uno de los domingos a través de Latina. Y hoy estamos hablando de un tema controversial que justamente nos lleva a distintos puntos, porque si bien la comunicación es a través del 11-75-38-101-1, se contraponen algunas opiniones. Un informe sobre natalidad en nuestro país muestra un dato que llama mucho la atención. Dicen que el 64% de la población coincide con la idea de que los hombres quieren tener hijos, pero no asumir la misma manera de responsabilidades cotidianas de la crianza. Y entre los jóvenes afirman que la diferencia es todavía mucho más marcada. Esto es lo que dice el informe. Por eso nosotros estamos preguntando directamente a vos, a través del 11-75-38-101-1, ¿quién ocupa más, o mejor dicho, quién se ocupa más de los chicos en tu casa, mamá o papá? Y es una pregunta que tiene que ver mucho con estos tiempos, porque obviamente en otro momento, en otra etapa, quizá cuando vos eras chico, cuando vos eras chica, por ahí papá trabajaba y mamá se quedaba en casa, pero los tiempos han cambiado y hoy tienen que salir los dos a trabajar, o porque mamá también tiene ganas de salir a trabajar, o porque obviamente la realidad le empuja a eso. Y a veces trabaja más mamá que papá. Y por eso te preguntamos, ¿los padres de hoy participan más que los de otras generaciones anteriores? ¿Qué tarea de la crianza ves que todavía recae sobre las mujeres? ¿Y conoces hombres que sean papás de fin de semana? 11-75-38-101-1 en Latina. Te escuchamos.
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2: Hoy día, Radio Latina, ¿cómo están? Hola, Susana de Seiza. Bueno, yo les voy a comentar mi caso, ¿no? En mi caso, yo hago mea culpa. Toda la vida me quejé de que mi marido no me ayudaba y que mi suegra lo creó machista. Yo tengo mellizos varones e hice exactamente lo mismo que mi suegra. Me acuerdo de mi chiquita, mi hija, la mayor, me decía, mamá, ¿por qué a mí me decís que lave los platos? ¿Por qué a mí esto? Es una cosa que traemos de esa costumbre antigua, horrible, de que los hombres no tenían que ayudar. Así que yo hago mea culpa de eso. Hoy por hoy, por suerte, uno de mis mellizos, uno, está en pareja con una chica y la verdad que le ayuda a hacer todo. Acá no levantaba ni un alfiler del piso. Así que bueno, amo a mi nuera por cómo educó a mi hijo, que yo no lo supe educar. Bueno, les mando un beso enorme y digo lo que siento, es la verdad. Yo toda la vida me quejé de mi suegra y yo hice exactamente lo mismo. Besitos, que tengan un hermoso domingo.
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1: Diez de la mañana, un minuto en todo el país.

0: Hasta la una de la tarde continúan los cortes programados en la ciudad de Buenos Aires que complican el tránsito, cortes en Avenida General Paz y también en otras autopistas de la Ciudad Autónoma de Buenos Aires. Se está llevando a cabo la cuarta edición del Gran Fondo Buenos Aires, una de las competencias de ciclismo de ruta amateur más importantes del país que convocan a más de 3.500 corredores. Reiteramos, va a ser hasta las 13 horas con este recorrido que va a estar cortado y el trazado incluye Avenida General Paz, Avenida Cantilo, Avenida Lugones, Paseo del Bajo, Avenida 9 de Julio Sur, Autopista 25 de Mayo y la Autopista Perito Moreno. Desde ayer a las 19 horas que está cortado el tránsito y ese corte se extiende hasta hoy a la 1 de la tarde. Franco Colapinto quedó afuera de la carrera. El piloto argentino tuvo que abandonar en el Gran Premio de Singapur tras un problema mecánico de su auto. Debió retirar su vehículo en la vuelta 31 por un fallo que venía advirtiendo por radio y se quedó con las manos vacías en el trazado de Marina Bay. La deserción no fue una sorpresa total en el desarrollo de la prueba nocturna. Minutos antes del desenlace, el oriundo de Pilar ya había advertido al garage a través de la radio sobre comportamientos anómalos de su vehículo, señalando que la máquina no respondía de manera óptima en la pista. La ilusión de Franco Colapinto en el Gran Premio de Singapur llegó a un abrupto final en la vuelta 31. Operan al Papa León XIV. De todas maneras, su visita a la Argentina no se verá empañada, según afirmaron los médicos. El pontífice de 71 años aceptó la cirugía recomendada por los médicos antes de su gira por Uruguay, Perú y Argentina en el mes de noviembre. Lionel Messi volvió a hablar tras su despedida de la selección argentina y su frase fue: "Me voy satisfecho". El capitán argentino se emocionó al recordar su paso por la albiceleste y destacó los logros alcanzados. Fue mucho más de lo que yo había soñado.
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0: Y no hay nada absolutamente mejor que compartir este domingo a través de Latina, como solemos hacerlo habitualmente, hablando de algunas cosas, a veces un poco más livianas, a veces un poco más profundas, como en este caso, porque damos cuenta acerca de este informe que relaciona la natalidad en Argentina y la caída que ha tenido, ante el mínimo histórico de 1,2 hijos por mujer. La primera encuesta en intenciones reproductivas desarrollada en Argentina también analizó las motivaciones, las barreras detrás de la formación de las familias, también en la actualidad, y por eso a través del 11-75-38-101-1 estamos hablando de eso, sobre la crianza de los chicos. Afirma que los hombres quieren tener hijos, pero no quieren cuidarlos. Esto es lo que dice el informe. No sé si esto es tan así, la verdad, pero dice que esto respondieron en un informe sobre natalidad en la Argentina. Es lo mejor que le puede pasar a una persona en su vida, lo dijo el 64% de la gente en general, hombres y mujeres, que coinciden en esta afirmación a la hora de tener hijos, pero en los jóvenes cambia. Entre 18 y 24 años, el 36% de las chicas cree que es así, mientras que el 64% de los chicos cree que sí que es así. O sea que evidentemente los más jóvenes quieren ser padres, pero a la hora de criar, cuidarlos se complica en este caso. El 61% de las mujeres frente al 12% de los hombres. Llevarlos al médico, el 60% de las mujeres frente al 15% de los hombres. Cocinar, el 58% de las mujeres frente al 15% de los hombres. Y bañarlos y vestirlos, el 62% de las mujeres frente al 10% de los hombres. La única actividad que figura mucho más alta es la de jugar con los hijos. Dice, es la única actividad donde el número significativo de hombres se considera el responsable principal. 11-75-38-101-1. ¿Quién se ocupa más de los chicos en casa, mamá o papá? ¿Los padres de hoy participan más que los de generaciones anteriores? ¿Qué tarea de la crianza ves que todavía recae más sobre las mujeres? ¿Conoces hombres que sean papás de fin de semana? 11-75-38-101-1. En Latina, te escuchamos.
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1: Hola a toda mi gente de Latina, ¿cómo están? Soy Luciano Pereira. Quiero contarles que ya está disponible mi nuevo disco Te Sigo Amando y ahora los dejo en compañía de mi nueva canción Yo No Quiero Olvidarte. 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
1: Desde la mañana, 30 minutos en todo el país. En el Gran Premio de Singapur de la Fórmula 1, Franco Colapinto se vio obligado a abandonar la carrera por un desperfecto técnico en su auto. El monoplaza del piloto argentino tuvo una avería. Se frenó en la curva 7 durante la vuelta 31, antes de tener que dejar la competición. El oriundo de Pilar ya había logrado escalar tres posiciones desde la largada y marchaba 12º.

Continúan los cortes de calles en la ciudad de Buenos Aires. En este caso tiene que ver con el Fondo de Ciclismo, la carrera amateur más importante del país, con corte total en la autopista de Lepiane, además que en Avenida General Paz, reiteramos, esto va a ser hasta las 13 horas. El trazado incluye Avenida General Paz, Avenida Cantilo, Avenida Lugones, Paseo del Bajo, Avenida 9 de Julio Sur, Autopista 25 de Mayo y la autopista Perito Moreno.

0: Donald Trump criticó a Volodymyr Zelensky por los ataques contra refinerías rusas. Dijo que Ucrania necesita un nuevo presidente. El mandatario norteamericano se mostró muy molesto con su homólogo ucraniano luego del bombardeo de Kiev contra una terminal petrolera de Rusia. Más le vale que pare de una vez, amenazó Donald Trump. A un mes de su visita a la Argentina, León 14 anunció que será operado de un nódulo en el pulmón. Tras el Angelus de este domingo, el pontífice de 71 años comunicó que los médicos aconsejaron el procedimiento luego de identificar la lesión en una base inicial. En noviembre tiene previsto viajar a Uruguay, Perú y, por supuesto, nuestro país. Diez de la mañana, 33 minutos. La temperatura a esta hora en la ciudad de Bahía Blanca es de 15 grados. El viento sopla desde el este, el cielo se encuentra algo nublado, mientras que en la ciudad de Villa Carlos Paz, provincia de Córdoba, 13 grados. La temperatura del cielo se encuentra cubierto con lluvia débil, mientras que en la ciudad autónoma de Buenos Aires el cielo está parcialmente nublado, con vientos que soplan desde el sureste, y la temperatura a esta hora, 13 grados.
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1: Y de eso se trata, ¿no? Por lo menos hoy domingo, descansar de las penas, dejarlas a un lado total, como dice la canción. Mañana es lunes otra vez.
0: Es día de celebración.
1: Y estamos a través de este informe que estábamos compartiendo, que estábamos leyendo. Un informe que habla sobre la natalidad en nuestro país, que muestra un dato que llama la atención y tiene que ver con nosotros, con los hombres, que el 64% de la población coincide con la idea de que los hombres quieren tener hijos, pero, según dice este informe, no sé si será tan así, no buscan asumir de la misma manera las responsabilidades cotidianas de la crianza. Y entre los jóvenes, según afirman, la diferencia todavía es mucho más marcada. ¿Qué pensás vos? 11-75-38-101-1. ¿Quién se ocupa más de los chicos en tu casa? ¿Mamá? ¿Papá? ¿Los padres de hoy participan más que los de las generaciones anteriores o menos? ¿Y qué tarea de la crianza ves que todavía recae más sobre las mujeres? 11-75-38-101. ¿Hablamos de padres de fin de semana? En Latina, te escuchamos.
2: Hola, buen día, Radio Latina. Soy Cori de Machagay y llamo por la consigna. No es tan así que... Bueno, algunos veces que así, porque yo cuando mis chicos eran chicos, yo también salía a trabajar con la par de mi marido. Y bueno, el que llega primero se hacía cargo de hacer bañarle a los chicos, traerle a la escuela, darle de cenar o de almorzar o lo que sea. Y bueno, y siempre se hacía cargo todo. Y hasta ahora yo tengo mis hijos, 3 varones son, y ellos también igual, se hacen cargo de los hijos. A veces algunos están separados, pero bueno, pero igualmente están ahí ayudando por los hijos. Así que bueno, no es tan así que a veces, bueno, hay parejas sí, que no, los hombres no se quieren hacer cargo porque sí, conozco un montón, pero en mi caso, por ejemplo, no es así.
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1: 11 de la mañana, 2 minutos en todo el país. Reiteramos que continúan los cortes por el gran fondo amateur de ciclismo que se está corriendo en General Paz y otras autopistas de la Ciudad Autónoma de Buenos Aires. Esto va a ser hasta las 13 horas. El recorrido crítico es el trazado que incluye Avenida General Paz, Avenida Cantilo, Avenida Lugones, Paseo del Bajo, Avenida 9 de Julio, Autopista 25 de Mayo y también la Autopista Perito Moreno. Reiteramos que esto se va a extender hasta hoy domingo a las 13 horas. La contundente frase de Franco Colapinto tras abandonar en Singapur. El piloto argentino dejó atrás la frustrante jornada en Marina Bay y ya apunta a la gira americana en la Fórmula 1 para dar vuelta esta página. A pesar de la bronca por las fallas eléctricas y en la línea de transmisión que minaron el rendimiento de su monoplaza durante este fin de semana en Asia, el oriundo de Pilar mantuvo una postura enfocada en la recuperación con la cabeza puesta en las fechas venideras. El bonaerense dejó en claro que la gira por el continente americano será clave para cambiar esta racha. Además, en su cuenta de las redes sociales, Franco Colapinto posteó: se viene la parte del año que más me gusta, Estados Unidos, México, Brasil. Tengo que tratar de hacer un reset y volver con fuerza. Ya va a ser duro, pero se vienen oportunidades y espero revertir este mal momento, dijo el piloto argentino. El Vaticano dio detalles de la operación que le realizarán al Papa León XIV. Anticipó también, en este caso, cómo sería la recuperación tras el anuncio del pontífice. El portavoz Matteo Bruni indicó que la internación será en el hospital Gemelli. Habló de la operación a la que será sometido su santidad y agregó que puede precisar que la intervención está prevista para los primeros días de la próxima semana y que luego le llevará una semana más la recuperación.

0: El huracán Isaías golpeó el sudeste de Estados Unidos, causó 4 muertos. El fenómeno tocó tierra en Florida, avanzó sobre Alabama, dejó más de 900.000 personas sin electricidad. 11 de la mañana, 5 minutos, la temperatura a esta hora en la ciudad de Villa Carlos Paz, provincia de Córdoba, 13 grados. El cielo se encuentra cubierto con lluvia débil, mientras tanto que en Mar del Plata, 11 grados la temperatura. El cielo también cubierto con lluvia débil, mientras que en la ciudad autónoma de Buenos Aires la temperatura es de 13 grados, el viento sopla desde el sureste y el cielo parcialmente nublado.
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0: Y en todos los domingos siempre juntos a través de Latina, comunicados al 11-75-38-101, dejándonos un mensaje de audio por WhatsApp y nosotros compartiéndolo, por supuesto, para escuchar tu voz, para conocer tu opinión. Y en este caso, la opinión que llega a través de un informe sobre la natalidad en Argentina, que muestra un dato récord justamente por lo bajo. Pero además algo que llama la atención, según indica este propio informe, y habla de que el 64% de la población coincide con la idea de que los hombres, habla de nosotros, quieren tener hijos, pero, agrega el informe, no asumir de la misma manera las responsabilidades cotidianas de la crianza. Afirma este informe, además, que entre los jóvenes la diferencia es todavía mucho más marcada. Y eso te lo trasladamos a vos. A través del 11-75-38-101. ¿Esto es así? En casa, ¿quién se ocupa más de los chicos? ¿Los padres de hoy participan más que los de generaciones anteriores? ¿Y qué tarea de la crianza ves que todavía recae más sobre las mujeres? 11-75-38-101. ¿Conoces papás o hombres que sean papás de fin de semana? En Latina, te escuchamos.
1: Hola Radio Latina, soy Alejandro, somos la familia Lucero. Mirá, yo y mi mujer fuimos padres a los 18 años y tuvimos a mi nena. Y después a los 23, tuvimos a nuestro otro hijo. Y la verdad que si la madre trabajaba, yo me hacía cargo de ellos, cocinaba, lavaba la ropa, los bañaba. Aparte de todo eso que teníamos que dejar la casa limpia por el quilombo de los juguetes y todo eso. Ahora mi hija tiene 12 y mi nene tiene 9. Así que por suerte estamos todavía presentes con ellos, siempre atentos. Y yo como ella tomamos la responsabilidad siempre de que fuimos padres de chicos. Y bueno, le dimos lo mejor y tratamos de estar siempre para ellos. Para mí tomé la misma responsabilidad que la madre, solamente que bueno, que capaz que la madre lo entiende un poco más. Yo capaz que soy un poco más estricto, pero nada, la verdad no me puedo quejar de los hijos que tengo.
2: Hola Latina, buen día, buen domingo, esperemos que salga el sol. Y bueno, la consigna, yo creo que hoy los padres muchos no se ocupan, en la época nuestra no se ocupábamos más y muchas mamás tienen gente para que se los cuide, ganan más lo que le pagan que a lo que ganan ellos trabajando, o sea, no le tienen paciencia a los chicos, hoy le dan la enseguida la tablet, el celular, con tal de que no los molesten. Es una lástima, porque así se está perdiendo lo que es familia, la educación y un montón de cosas. Un abrazo y muy buen domingo. Soy Héctor de Ramos Mejía.
3: Buenos días, Latina. Por la consigna, Liria de Lomas del Mirador. No, los papás de hoy colaboran mucho, mucho con la crianza de los hijos. Lo veo en experiencia propia por mis dos hijos, que colaboran los cuatro juntos, mis nueras y ellos. Los cuatro trabajan, los cuatro están en la casa yendo de un lado para el otro con los nenes. Liria de Lomas del Mirador.

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Esta canción nace de una idea simple. A veces, con un pequeño gesto, podés mejorarle el día a alguien. Transforma una búsqueda personal en una invitación colectiva a descubrir quién queremos ser y animarnos a cambiar el mundo juntos. Una canción escrita por Mila junto a Axel que da inicio a una nueva etapa musical y profesional. Mila, cambiar el mundo.

0: Escuchábamos lo nuevo de Mila, Cambiar el Mundo, ya disponible en Spotify y YouTube. Mila, una de las artistas femeninas referentes del género pop latino, se estará presentando en la Sala Humboldt el próximo 13 de noviembre.
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1: Hora 11:32 minutos en todo el país.

0: Estaba prófugo desde 2022 por presunta estafa en Salta, cayó en Australia y será extraditado a la Argentina. Administraba más de 170 mil dólares en criptomonedas. Nicolás Mendioroz Juncosa llegará al país el próximo jueves y quedará a disposición de la justicia salteña. La frustración de Franco Colapinto tras haber tenido que abandonar la carrera del Gran Premio de Singapur. Espero revertir este mal momento, afirmó el argentino, quien habló con la prensa y se mostró con esperanza para lo que viene. A su vez explicó el problema que no le permitió terminar la competición, un problema que ya tenía su auto. Tengo que hacer un reset ahora y volver a empezar porque fueron días muy duros. Y el Vaticano dio detalles de la operación del Papa León XIV, anticipó que la recuperación le llevará una semana. También anticiparon que la internación será en el Hospital Gemelli de Roma. Donald Trump criticó fuertemente a Volodymyr Zelensky por los ataques contra refinerías rusas y dijo que Ucrania necesita un nuevo presidente urgente. El mandatario norteamericano se mostró muy molesto con su homólogo ucraniano luego del bombardeo de Kiev contra una terminal petrolera de Rusia. Hora 11:34 minutos, la temperatura a esta hora en la ciudad de Córdoba es de 16 grados, el cielo cubierto con lluvia débil. Si nos trasladamos a Rosario, en la provincia de Santa Fe, 16 grados. La temperatura con cielo cubierto, y en la Ciudad Autónoma de Buenos Aires 14 grados la temperatura y el cielo parcialmente nublado.
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0: Y en este domingo estamos hablando acerca de aquel informe que comentábamos desde temprano, que habla sobre la natalidad en Argentina y que muestra un dato que llama mucho la atención. El 64% de la población coincide con la idea de que los hombres quieren tener hijos, pero no quieren asumir de la misma manera la responsabilidad cotidiana de la crianza. Y afirma también este informe que entre los jóvenes la diferencia es todavía mucho más marcada. Yo no sé si esto es así o no, pero sí te lo estamos preguntando a vos. En casa, ¿quién se ocupa más de los chicos? ¿Y los padres de hoy participan más que los de generaciones anteriores? ¿Qué tarea de la crianza ves que todavía recae más sobre las mujeres? Y además, ¿conoces hombres que sean papás de fin de semana? 11-75-38-1011 en Latina. Te escuchamos.
1: No hay nada mejor. Hoy día en Latina, ¿cómo están? Habla Susana de Seiza. Bueno, yo les voy a comentar mi caso, ¿no? En mi caso, yo hago mea culpa. Toda la vida me quejé de que mi marido no me ayudaba y que mi suegra lo creó machista. Yo tengo mellizos varones e hice exactamente lo mismo que mi suegra. Me acuerdo de mi chiquita, mi hija, la mayor, me decía, mamá, ¿por qué a mí me decís que lave los platos? ¿Por qué a mí esto? Es una cosa que traemos de esa costumbre antigua, horrible, de que los hombres no tenían que ayudar. Así que yo hago mea culpa de eso. Hoy por hoy, por suerte, uno de mis mellizos, uno, está en pareja con una chica y la verdad que le ayuda a hacer todo. Acá no levantaba ni un alfiler del piso. Así que bueno, amo a mi nuera por cómo educó a mi hijo, que yo no lo supe educar.
2: Hoy es domingo. Hola, Latina, ¿cómo está? Nos escucho hace rato. Muy lindo programa. Yo creo que me considero como padre. Estoy toda la semana con mis hijos. Con la madre se van lunes, martes y miércoles. Entreno, lo llevo a entrenar toda la semana y fútbol todos los domingos. No tengo ni un minuto para mí, pero bueno, lo más lindo de todo es disfrutar a los hijos. Eso es lo más lindo que hay. Así que cada uno lo toma diferente.
3: Radio Latina, buenos días, a mí me encanta verlos y escucharlos y ver los hermosos paisajes, todo lo que muestran. Y no, sobre los hombres, no fue antes y no va a ser ahora tampoco. Nunca se van a hacer cargo de la crianza de los hijos en el sentido de cuidarlos, ¿no? Ellos trabajan sus 8 horas, 9 horas y ya con eso cumplieron todo. Besito, Radio Latina. Los quiero.

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1: Mediodía en todo el país. Ley de Tierras, La Libertad Avanza afina su estrategia para bloquear la sesión de la oposición contra el DNU de Javier Milei. El oficialismo busca blindar el decreto de desregulación y recuperar el control de la agenda legislativa. Convocará una mega sesión el 21 de octubre para tratar propiedad privada, discapacidad y morosidad. La frustración de Franco Colapinto tras haber abandonado la carrera del Gran Premio de Singapur. El auto no anduvo bien, espero revertir este mal momento, afirmó el argentino, quien habló y se mostró con esperanza para lo que viene. A su vez explicó el problema que no le permitió terminar la competición, en este caso por un inconveniente de su vehículo. El Vaticano dio detalles de la operación del Papa León XIV y anticipó la recuperación tras el anuncio del pontífice. El portavoz Matteo Bruni indicó que la internación será en el hospital Gemelli y que le llevará una semana aproximadamente la recuperación. Donald Trump enojado con Volodymyr Zelensky, quien atacó las refinerías en Rusia. Por otra parte, el supuesto acuerdo entre Putin y Zelensky contempla cesar los ataques a infraestructuras energéticas. No lo rompan, advirtió Estados Unidos. Hora 12, 2 minutos, la temperatura a esta hora en la ciudad de Villa Carlos Paz es de 14 grados. El cielo se encuentra algo con lluvia débil, cubierto, con lluvia débil. Por

0: otra parte en San Carlos de Bariloche. La temperatura es de 10 grados, el cielo se encuentra algo cubierto, la sensación térmica es de solo 9 grados. Mientras tanto, en la Ciudad Autónoma de Buenos Aires, con cielo parcialmente nublado, la temperatura es de 14 grados.
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0: Y en este domingo, a través de Latina, estamos hablando. A veces solemos hablar de cosas simples, y en este caso creo que es un poquito más profundo, porque estamos dialogando acerca del control de la natalidad de nuestro país y también las muestras de un informe, en este caso, que llaman la atención. Afirman que el 64% de la población coincide con la idea de que los hombres queremos tener hijos, pero que no asumimos de manera responsable, o por lo menos de manera equitativa, las responsabilidades cotidianas de la crianza. Por otra parte, el mismo informe asegura que entre los jóvenes la diferencia es todavía mucho más marcada. Y es por eso que a través del 11-75-38-101-1 te preguntamos quién se ocupa más de los chicos en tu casa. ¿Los padres de hoy participan más que generaciones anteriores? ¿Qué tarea de la crianza ves que todavía recae más sobre las mujeres? Y si conoces hombres que sean papás solamente de fin de semana. 11-75-38-101-1 en Latina. Te escuchamos.
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4: Hola, buenos días. Para la señora que dijo que los hombres no lo cuidan antes, no lo van a hacer ahora. Yo estoy acá cuidando a mis dos hijos, los amo con mi alma.
5: Hola.
4: Saludos para ellos, para Mateo y Nemías. Buenísima la radio. Hola. Buenísimo la radio, buenísimo los temas.
6: La Radio Latina, habla Cristina de Villarreal, buenos días. Bueno, yo creo que las parejas jóvenes no quieren tener hijos. Y bueno, por la situación económica mucho, porque los dos trabajan. No quieren perder sus trabajos, aunque le den por nacimiento, le den esto, le den lo otro, pero es, hoy en día lo piensan mucho. Bueno, gracias Radio Latina por escucharme. Besos, besos, besos, besos.
7: Hola Latina, buen día, Silvia de Bonzi. Bueno, con respecto a la consigna, a ver, ¿qué decir? Yo creo que hoy por hoy han cambiado las cosas, tanto el hombre como la mujer se ocupan porque trabajan los dos, y dividen un poco las actividades con los hijos y las ocupaciones. Yo en mi caso, yo soy soltera, tuve un hijo que hoy tiene 29 años y le enseñé, él se crió conmigo y con mi vieja y... él miraba, me veía como yo cambiaba unos cables de la plancha, me veía como cocinaba y fue aprendiendo. Se hizo lo que se pudo, en el caso de ser solo, pero hoy por hoy él está en pareja y nada, cocina, ayuda a su pareja, porque los dos estudian, los dos trabajan. Entonces se van ayudando y creo que si en el futuro van a tener un hijo, le van a enseñar a hacer las cosas entre los dos, porque es lo que se estila ahora, entre los dos. No hay divisiones de qué hace el padre o qué no hace y si quiere tener actividad. No, es entre los dos. Así que bueno, Latina, la radio muy buena, como siempre, a disfrutar el domingo. Esperemos que nos siga lloviendo. Un beso para todos.
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1: Hora 12, 29 minutos en todo el país.

Y se está desarrollando el Gran Fondo de Buenos Aires. Recordemos que hasta las 13 horas son varias las avenidas, también las autopistas que están cortadas. ¿Quién corrió este Gran Fondo de Buenos Aires en bicicleta? No es nada más ni nada menos que Lionel Scaloni, el entrenador de la selección argentina. Participó de la exigente prueba ciclística por las calles y las autopistas porteñas. Reveló los motivos de su pasión sobre dos ruedas y sorprendió también con sus sensaciones. El oriundo de Pujato completó el circuito y no ocultó su entusiasmo por la experiencia vivida durante las primeras horas del día, a pesar de las bajas temperaturas matutinas y de no haber contado con el tiempo real de entrenamiento debido a los compromisos del calendario del seleccionado argentino. Franco Colapinto abandonó el Gran Premio de Singapur tras un problema mecánico, pero a pesar de eso, en este caso el piloto argentino dejó atrás la frustrante jornada en Marina Bay y ya apunta a la gira americana en la Fórmula 1 para dar la vuelta de página. Además, a través de sus redes sociales, agregó que ahora sí viene lo mejor.

0: Donald Trump anunció un alto al fuego enérgico entre Rusia y Ucrania. No lo rompan, afirmó el presidente de Estados Unidos. Por su parte, Volodymyr Zelensky dijo que le sorprendió el anuncio de su homólogo estadounidense, pero aclaró que lo aceptaría independientemente de cuándo comenzará, si Moscú también se compromete a hacerlo. Por otra parte, Zelensky afirmó que está dispuesto a convocar elecciones si Rusia se compromete a un alto al fuego por 60 días. El mandatario ucraniano sostuvo que la guerra impide garantizar comicios seguros y ajustados a la legislación después de que Donald Trump reclamara en Washington un cambio de liderazgo en ese país.
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Y en este domingo no hay nada mejor, como siempre, que la comunicación a través del 11 75 38 1011, que nos permite escuchar tu voz, que nos permite escuchar tu pensamiento, sobre todo en un tema como el de hoy. Estamos hablando y reflexionando acerca de este informe sobre la natalidad en Argentina, que muestra un dato que llama la atención.

0: El 64% de la población coincide con la idea de que los hombres quieren tener hijos, pero afirman que no quieren asumir de la misma manera las responsabilidades cotidianas de la crianza. Y entre los jóvenes dicen que la diferencia es todavía mucho más marcada. Es por eso que a través del 11 75 38 1011 te preguntamos quién se ocupa más de los chicos en casa, mamá o papá. ¿Y los padres de hoy participan más que las generaciones anteriores? ¿Qué consideras vos? ¿Qué tarea de la crianza ves que todavía recae más sobre las mujeres? ¿Nos contás? 11 75 38 1011. En Latina, te escuchamos.
1: Hola Radio, buen día a todos. Respecto a la consigna, creo que los padres de hoy sí están mucho más presentes, pero todavía sigue habiendo una desigualdad con algunas tareas como quién saca el turno, quién se acuerda de las cosas, quién organiza grupos de padres y las tareas escolares. Más que las tareas, las cosas que hay que llevar a la escuela. Así que bueno, muy, muy linda la consigna. En realidad hemos mejorado un montón como sociedad, pero todavía hay varias desigualdades a equilibrar.
2: Buenos días, Latina. Por la consigna, Lidia de Lomas del Mirador. No, los papás de hoy colaboran mucho, mucho con la crianza de los hijos. Lo veo en experiencia propia por mis dos hijos, que colaboran los cuatro juntos, mis nueras y ellos. Los cuatro trabajan, los cuatro están en la casa yendo de un lado para el otro con los nenes. Lidia de Lomas del Mirador.

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1: Hola, buenos días. Para la señora que dijo que los hombres no lo cuidan antes, no lo van a hacer ahora. Yo estoy acá cuidando a mis dos hijos, los amo con mi alma.
2: Hola.
1: Saludos para ellos, para Mateo y Nemías. Buenísimo la radio. Hola.
2: Hola.
1: Buenísimo la radio, buenísimo los temas.
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1: 1:01 PM en todo el país. Ley de tierras, la Libertad Avanza afina su estrategia para bloquear la sesión de la oposición contra el DNU del presidente Javier Milei. La Libertad Avanza busca blindar el decreto de desregulación y recuperar el control de la agenda legislativa. Convocará una mega sesión el 21 de octubre para tratar propiedad privada, discapacidad y también morosidad. Estaba prófugo desde el año 2022 por presuntas estafas en Salta, cayó en Australia, administraba $170,000 en criptomonedas. Nicolás Mendioroz Juncosa llegará al país el próximo jueves y quedará a disposición de la justicia salteña. El episcopado pidió rezar por la salud de León XIV, que el Señor le conceda fortaleza y paz. La iglesia publicó un breve mensaje deseándole al sumo pontífice que la intervención se desarrolle de manera favorable. El papa se operará de un nódulo en el pulmón.

0: La decepción de Franco Colapinto tras el abandono en el Gran Premio de Singapur. Espero revertir este mal momento, afirmó el piloto argentino, quien habló luego de la deserción por una falla en su Alpine A526 en Marina Bay. Hora 13, 2 minutos. La temperatura a esta hora en la ciudad de San Carlos de Bariloche es de 10 grados. El cielo se encuentra cubierto con lluvia débil. Mientras tanto, en Villa General Belgrano, provincia de Córdoba, 14 grados la temperatura. El cielo se encuentra parcialmente nublado. En la ciudad autónoma de Buenos Aires, 15 grados. El cielo se encuentra parcialmente nublado.
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2: Y en este domingo estamos hablando y comunicándonos al 11-7538-1011, como solemos hacerlo habitualmente, pero hoy decíamos hablando de acerca de este informe que se relaciona a la natalidad en Argentina y que muestra un dato que llama la atención. El 64% de la población coincide con la idea de que los hombres quieren tener hijos, pero no quieren asumir de la misma manera las responsabilidades cotidianas de la crianza. Y afirman también que entre los jóvenes la diferencia es todavía mucho más marcada. No sabemos qué opinas vos, por eso te consultamos. 11-7538-1011. ¿Quién se ocupa más de los chicos en casa? ¿Los padres de hoy participan más que las generaciones anteriores? ¿Qué tarea de la crianza ves que todavía recae sobre las mujeres? Y también queremos consultarte si conoces a hombres que sean papás, pero de fin de semana. 11-7538-1011. En Latina te escuchamos.
3: Latina, yo tuve dos chicos cuando, en la época que el hombre trabajaba y la mujer no. Con esto digo que hoy, trabajando los dos, no es muy conveniente tener chicos, porque yo me los perdí el disfrute de cuando eran pequeños, chicos. Imagínate hoy, tienen que trabajar los dos y no lo van a poder disfrutar los chicos, lo van a tener en una guardería o una mujer que lo venga a atender, y no es muy conveniente, ¿no? Yo lamento mucho que no lo disfruté de chicos, porque antes laburaba solamente el hombre. Ahora tienen que laburar los dos y se le va a complicar. Entonces, tener hijos y no criarlos es medio el cohete. Pascua de San Justo.
4: Hoy es domingo y no es bueno. Buenos días, Latina. Por la consigna, Lidia de Lomas del Mirador. No, los papás de hoy colaboran mucho con la crianza de los hijos. Lo veo en experiencia propia por mis dos hijos, que colaboran los cuatro juntos, mis nueras y ellos. Los cuatro trabajan, los cuatro están en la casa yendo de un lado para el otro con los nenes. Lidia de Lomas del Mirador.
5: Lo espiritual se reúne la familia y amigos a celebrar.
6: Hoy día, Radio Latino, ¿cómo están? Habla Susana de Seiza. Bueno, yo les voy a comentar mi caso, ¿no? En mi caso, yo hago mea culpa. Toda la vida me quejé de que mi marido no me ayudaba y que mi suegra lo creó machista. Yo tengo mellizos varones e hice exactamente lo mismo que mi suegra. Me acuerdo de mi chiquita, mi hija, la mayor, me decía: mamá, ¿por qué a mí me decís que lave los platos? ¿Por qué a mí esto? Es una cosa que traemos de esa costumbre antigua, horrible, de que los hombres no tenían que ayudar. Así que yo hago mea culpa de eso. Hoy por hoy, por suerte, uno de mis mellizos, uno, está en pareja con una chica y la verdad que le ayuda a hacer todo.
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Esta canción nace de una idea simple. A veces, con un pequeño gesto, podés mejorarle el día a alguien. Transforma una búsqueda personal en una invitación colectiva a descubrir quién queremos ser y animarnos a cambiar el mundo juntos. Una canción escrita por Mila junto a Axel que da inicio a una nueva etapa musical y profesional. Mila, cambiar el mundo.

0: Escuchábamos lo nuevo de Mila, Cambiar el Mundo, ya disponible en Spotify y YouTube. Mila, una de las artistas femeninas referentes del género pop latino, se estará presentando en la Sala Humboldt el próximo 13 de noviembre.
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1: 1:30 p.m. en la República Argentina. Evacuaron familias en Concordia y crece la alerta en Entre Ríos por la crecida del río Uruguay. La sostenida crecida del río Uruguay obligó a evacuar preventivamente a 6 familias de la ciudad de Concordia en Entre Ríos, mientras que los organismos y las autoridades locales advierten que el fenómeno podría intensificarse en los próximos días debido a las lluvias y tormentas previstas. Donald Trump anunció el cese al fuego energético inmediato entre Rusia y Ucrania. El presidente estadounidense aseguró que ambos países han acordado detener los ataques contra la infraestructura energética, una tregua que entra en vigor de inmediato, según el jefe de la Casa Blanca, quien no ofreció más detalles. Franco Colapinto sufrió un desperfecto técnico en el Gran Premio de Singapur y abandonó la carrera. Ganó Verstappen. El piloto argentino no pudo completar el Gran Premio de Singapur de Fórmula 1 debido a una falla mecánica en su Alpine. La victoria quedó en manos de Max Verstappen de la escudería Red Bull, mientras que Charles Leclerc de Ferrari y Kimi Antonelli de Mercedes completaron el podio. Actualizamos los datos del tiempo en la ciudad de San Juan, 20 grados la temperatura con el cielo parcialmente nublado. Nos vamos para Villa General Belgrano, en la provincia de Córdoba, 14 grados la temperatura con presencia de lluvias débiles en este momento y la lluvia también continuará, según el pronóstico, hasta la noche. Nos vamos a la ciudad de Buenos Aires, 15 grados la temperatura con el cielo parcialmente nublado.
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1: Un informe sobre natalidad en Argentina muestra un dato que llama la atención. El 64% de la población coincide con la idea de que los hombres quieren tener hijos, pero no asumir de la misma manera las responsabilidades cotidianas de la crianza. Y entre los jóvenes la diferencia es todavía más marcada. Por eso hoy te preguntamos... ¿Quién se ocupa más de los chicos en tu casa, mamá o papá? ¿O quién se ocupó en su momento?
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1: ¿Los padres de hoy participan más que los de generaciones anteriores? ¿Conoces hombres que sean más papás de fin de semana que otra cosa? Bueno, comentame, mándame tu audio de máximo 30 segundos al 11-75-38-101 y en Latina te escuchamos.
3: Hola Radio, buen día a todos. Perfecta consigna. Creo que los padres de hoy sí están mucho más presentes, pero todavía sigue habiendo una desigualdad con algunas tareas como quién saca el turno, quién se acuerda de las cosas, quién organiza grupos de padres y las tareas escolares. Más que las tareas, las cosas que hay que llevar a la escuela. Así que bueno, muy, muy linda la consigna. En realidad... hemos mejorado un montón como sociedad, pero todavía hay varias desigualdades a equilibrar.
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4: Silvia de San Justo, buen día. Bueno, no hay que romantizar tanto. Lo que yo escucho es... primero tengo que tener la casa y para tener un hijo lo tengo que tener bien. Quiero viajar, quiero vivir. Y la verdad que tienen razón. Hay que disfrutar la vida cuando hay juventud, porque sabemos que cuando viene un peque, se cortan un montón de cosas, pues está primero. Así que a mí me parece bien.
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5: Hola Radio Latina, ¿cómo andan acá escuchándolo, haciendo mi clase de salsa de todos los domingos? Comento, soy gay. Estoy casado legalmente y tenemos un hijo de 7 años, el cual tiene sus papás y su mamá. ¿Sí? Tiene dos casas, tenencia compartida al 50%, vive una semana con cada uno. Nosotros como padres somos completamente activos y participamos al 100% en la crianza. O sea que no todos somos iguales. Eso quería aclarar.
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1: 2:00 p.m. en la República Argentina. El Niño se intensifica y enciende las alarmas en Argentina. El fenómeno del Niño avanza hacia una intensidad excepcional y mantiene en alerta a distintas regiones de la Argentina por la posibilidad de lluvias superiores a las habituales durante los próximos meses. La crecida del río Uruguay, que superó los 11 metros en Concordia, refleja los riesgos asociados al exceso de agua en un trimestre clave para las ciudades ribereñas y la producción agropecuaria. El gobierno volvió a pedir que la Fórmula 1 regrese a la Argentina. El canciller Pablo Quirno se mantuvo un encuentro con el presidente y CEO de la Fórmula 1, Stefano Domenicali, durante su visita a Singapur y le transmitió la intención de que el país vuelva a recibir un gran premio. La gestión se suma al planteo que había realizado Javier Milei ante las autoridades de la Federación Internacional del Automóvil a finales de agosto. River venció 1-0 a Estudiantes de Río Cuarto tras 21 días sin jugar. El millonario venció a Estudiantes de Río Cuarto por la mínima. Fue triunfo 1-0 con gol de Marcos Acuña en un partido disputado en el Estadio Monumental. El equipo que dirige Leonardo Poncio volvió a jugar tras 21 días sin actividad oficial y pese a no dar una imagen sólida pudo sumar de a 3. Como al conjunto cordobés solamente le servía ganar o empatar, con esta derrota descendió a la Primera Nacional. Actualizamos los datos en Quines, provincia de San Luis, 16 grados la temperatura con lluvia débil. Lluvias que continuarán también durante una gran parte de la tarde. Nos vamos ahora para Ushuaia, Tierra del Fuego, 15 grados la temperatura con el cielo ligeramente nublado, mientras que en la ciudad de Buenos Aires el cielo está parcialmente nublado con una temperatura de 15 grados.
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0: pasado. Hoy es domingo y son las 2 de la tarde con 3 minutos, comenzando una nueva hora en Latina, donde te vamos a seguir acompañando con la música de tus artistas favoritos. En esta tarde, bueno, que hasta hace un ratito estaba gris, ahora de repente parece que está saliendo el sol con todo en la ciudad de Buenos Aires. No sabemos qué está pasando exactamente, pero para bien o para mal le ponemos la mejor onda con la música que a vos te gusta. Por ejemplo, en un ratito va a sonar Chayanne. También tenemos algo de Maná, Diego Torres, Luis Miguel, Airbag y muchísimos artistas más. Así que quédate prendido a la radio en esta tarde de domingo, seguramente domingo familiar, comiendo unas pastas, un asadito o cualquier cosa rica por ahí.
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0: Nosotros te vamos haciendo compañía, pero vos también nos podés acompañar a través de tus audios de máximo 30 segundos que nos mandás al 11 75 38 1011 contestando la consigna del día.
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0: Hoy estamos hablando sobre la natalidad en Argentina, porque hay un informe que muestra que en nuestro país el 64% de la población coincide con la idea de que los hombres quieren tener hijos pero no asumir las responsabilidades cotidianas de la crianza. E incluso lo que

0: que marca es que entre los jóvenes la diferencia es todavía más notoria. Por eso hoy te preguntamos, ¿quién se ocupa o se ocupaba en aquel momento más de los chicos en tu casa, mamá o papá? ¿Qué tarea de la crianza ves que todavía recae más sobre las mujeres? ¿Conoces por ahí hombres que sean papás solamente de fin de semana o de un ratito? ¿O crees que los padres de hoy participan más que los de generaciones anteriores? Coméntanos, mandanos tu audio de máximo 30 segundos al 11 75 38 1011 y en Latina te escuchamos. Reiteramos, audios de 30 segundos al 11 75 38 1011.
1: Buenas tardes, Graciela de Paquete Chacabuco. Siempre me ocupé yo de mis hijos cuando eran chicos porque mi marido viajaba. Pero reconozco que después, ya cuando volvió de su trabajo, que quedó cesante, empezó a ocuparse él porque obviamente yo tenía que trabajar. Y hoy en día comparten todo, que es maravilloso. Hoy en día las parejas comparten mucho el rol de papá, cambia pañales, hace la mamadera, o sea... Me encanta cómo trabajan a la par los chicos. Muy lindo todo el programa.
2: Latina, yo tuve dos chicos cuando, en la época que el hombre trabajaba y la mujer no. Con esto te digo que hoy, trabajando los dos, no es muy conveniente tener chicos porque yo me los perdí el disfrute de cuando eran pequeños, chicos. Imagínate hoy, tienen que trabajar los dos y no lo van a poder disfrutar los chicos, lo van a tener en una guardería o una mujer que lo venga a atender y no es muy conveniente, no. Yo lamento mucho que no lo disfruté de chicos, porque antes laburaba solamente el hombre. Ahora tienen que laburar los dos y se le va a complicar. Entonces, tener hijos y no criarlos es medio el cohete. Pascual de San Justo. No hay nada
3: mejor. Radio Latina, gracias por el espacio. Pienso que hoy las parejas no traen hijos al mundo porque el papá seguramente tiene que trabajar en dos lados, la mamá también trabajar para llegar a fin de mes. Y piensan que es lo mejor, no traer al chico para no poder atenderlo y delegar en otras manos. Esther de Fiorito, gracias.
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1: 2:30 PM en la República Argentina. Un celular fue la clave para descubrir a una banda narco. Secuestraron 208 kilos de cocaína y detuvieron a 5 sospechosos. La investigación comenzó con el análisis de un teléfono incautado en una causa anterior y avanzó sobre una presunta red de distribución de drogas. Durante 9 allanamientos en la área metropolitana de Buenos Aires, la Policía de Seguridad Aeroportuaria también secuestró armas, vehículos de alta gama y dinero en efectivo. El Papa León XIV anunció que en los próximos días será operado de un nódulo en el pulmón. El Papa anunció este domingo que deberá operarse en los próximos días de un nódulo en un pulmón que le ha sido detectado en una fase muy inicial y bien localizado, según afirmó tras el rezo del Ángelus dominical. La bronca de Franco Colapinto tras su nuevo abandono en el Gran Premio de Singapur, obligado a retirarse tras sufrir problemas en el sistema de almacenamiento de energía durante la carrera sprint del sábado, el piloto argentino analizó la situación desde el corralito de prensa. Problema de transmisión, no iba para atrás el auto y para adelante un poquito, hay que entender qué pasó, una pena tener dos problemas en dos carreras, puntualizó. Actualizamos los datos del tiempo en la localidad de Las Golondrinas, en la provincia de Chubut, 16 grados la temperatura con el cielo parcialmente nublado. Nos vamos para Puerto Deseado, en Santa Cruz, 13 grados la temperatura con el cielo cubierto, mientras que en la ciudad de Buenos Aires el cielo está parcialmente nublado con una temperatura de 16.

0: 6 grados.
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0: Un informe sobre la natalidad en Argentina muestra un dato que llama la atención, y es que el 64% de la población coincide con la idea de que los hombres quieren tener hijos, pero no asumir de la misma manera las responsabilidades cotidianas de la crianza. Y entre los jóvenes la diferencia es todavía más marcada. Por eso hoy te preguntamos, ¿quién se ocupa o se ocupaba de los chicos en tu casa, mamá o papá? ¿Crees que los padres de hoy participan más que los de generaciones anteriores? ¿Conoces hombres que sean simplemente papás de fin de semana? Coméntame, mándame tu audio de máximo 30 segundos al 11 75 38 1011 y en Latina te escuchamos. A ver qué dicen por acá, ¿qué tal? Buenas tardes.
1: Hola, buenas tardes, Radio Latina. Hola, Patricia y Tosengo. Bueno, muchas gracias por la compañía de siempre. Y en cuanto a la consigna, en el caso mío, bueno, mi papá se la pasaba trabajando. Venía a una cierta hora y después jugaba con nosotros y se ocupaba. Ahora de jubilado ayuda mucho a mi mamá. Mi ex o el padre de mis hijos me ayudó mucho con la crianza hasta que, bueno, consiguió otro trabajo y yo me encargué de mis hijos siempre. Y ahora mi hijo se encarga de sus hijos los fines de semana, feriados y en vacaciones.
2: Hola Radio Latina, mi nombre es Alejandro Con. Bueno, primero y principal quiero saludar a Javier de Traslado Mascota por su cumpleaños. Muy feliz cumple, Javi, te amamos, tu familia. Y bueno, por la consigna, yo tengo un hijo que le enseño todo, de que tiene que lavar los platos, ayudar. Así que somos tres en mi casa y los tres, tanto mi marido como mi hijo, nos organizamos con la casa. Cuando mi hijo era chico, con mi marido también, porque los dos trabajamos. Así que, bueno, nada. Es cuestión también de que uno tenga a su hijo y enseñarles también que no es todo de la mujer, sino es todo compartido. Así que se lleva mucho mejor la familia. Un beso.
3: El domingo se va a misa. Hola, buenas tardes, escuchando la radio. No sé si es tan así como escucho que dice que los hombres no se quieren hacer cargo. Tengo hijos varones, son muy buenos padres, trabajan muchas horas y se hacen cargo de los chicos cuando el tiempo que están, por supuesto. Y hay más conciencia de natalidad también. Antes las mujeres eran las encargadas de ponerse los DIU, las pastillas y las ligaduras de trompa. Y ahora los hombres, muchos, se hacen vasectomías.
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1: Tres de la tarde en la República Argentina. El gobierno avanza con Estados Unidos para reemplazar tecnología china en las redes estatales. El plan contempla la creación de un Centro Nacional de Operaciones de Ciberseguridad y una revisión de los sistemas informáticos de la administración pública. Estados Unidos ofrece hasta 13 millones de dólares en asistencia, aunque la Argentina deberá afrontar principalmente el costo del nuevo equipamiento. Tras la ofensiva que dejó 12 muertos y centenares de heridos, los hutíes amenazan con nuevos ataques al espacio aéreo y aeropuertos saudíes. El mensaje se produce en medio de una intensificación de los ataques cruzados entre los insurgentes yemeníes y Arabia Saudí, que respalda militarmente al gobierno yemení reconocido internacionalmente. San Lorenzo enfrenta a Deportivo Riestra. En el partido válido por la fecha 12 del torneo clausura, el Ciclón recibe en el Bajo Flores a Deportivo Riestra. En 15 minutos del primer tiempo, el encuentro va empatado 0-0. Saludamos a la gente que nos escucha en Uriburu, provincia de La Pampa, 17 grados la temperatura con el cielo parcialmente nublado. Nos vamos para Tandil, en la provincia de Buenos Aires, 14 grados la temperatura con el cielo parcialmente nublado, mientras que en la ciudad de Buenos Aires el cielo también está parcialmente nublado con una temperatura de 16 grados.
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1: Un informe sobre natalidad en Argentina muestra un dato que llama la atención y es que el 64% de la población coincide con la idea de que los hombres quieren tener hijos, pero no asumir de la misma manera las responsabilidades cotidianas de la crianza. Y entre los jóvenes la diferencia es todavía más marcada. Por eso hoy te preguntamos, ¿quién se ocupa o se ocupaba más de los chicos en tu casa, mamá o papá? ¿Crees que los padres de hoy participan más que los de generaciones anteriores? ¿Qué tarea de la crianza ves que todavía recae más sobre las mujeres? Comentame, mándame tu audio de máximo 30 segundos al 11 75 38 1011 y en Latina te escuchamos.
2: Gracias a Dios las épocas cambiaron. Hoy se ocupan más los papás de sus hijos. Yo me voy a la mañana a trabajar y veo papás que van con la mochila cargando sus hijitos. O porque están solos por ahí, o porque sus mamás trabajan. Muchas parejas que van a las consultas pediátricas. Gracias a Dios las épocas han cambiado. Mi hijo tiene 2 bebés y él viene a trabajar y los baña, los cambia, los hace dormir, les da la mamadera. O sea, se ocupan más hoy muchos papás que crían solo sus hijos también. Que en otras épocas. Antes era mucho el machismo, que la mujer tenía que quedarse en la casa, pero hoy los jóvenes son más responsables de sus hijos, la mayoría. Que tengan un buen domingo.
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4: ¿Cómo estás? ¿Todos bien? Radio Latina, buenos días, a pesar de lo feo que está, Liliana de San Justo. Bueno,

0: con respecto a la consigna, yo fui madraza, con eso ya digo bastante. Me los crié solitas, muy poca ayuda, casi nada. Y parece que con mi hijo mayor, parece no, la realidad es que mi hijo mayor es un padrazo, herencia de la mamá, ¿vio? Así que les mando un beso a todos y que terminen bien el día.
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1: Tres de la tarde, 30 minutos en la República Argentina. Evacuaron familias en Concordia y crece la alerta en Entre Ríos por la crecida del río Uruguay. La sostenida crecida del río Uruguay obligó a evacuar preventivamente a 6 familias de la ciudad de Concordia, mientras que los organismos y autoridades locales advierten que el fenómeno podría intensificarse en los próximos días debido a las lluvias y tormentas previstas. Donald Trump anunció el cese al fuego energético inmediato entre Rusia y Ucrania. El presidente estadounidense aseguró que ambos países han acordado detener los ataques contra la infraestructura energética, una tregua que entra en vigor de inmediato, según el jefe de la Casa Blanca, quien no ofreció más detalles. San Lorenzo enfrenta a Deportivo Riestra. En el partido válido por la fecha 12 del torneo clausura, el Ciclón recibe en el Bajo Flores a Riestra. Sobre el final del primer tiempo, empatan 0-0. Actualizamos los datos del tiempo en San Salvador de Jujuy. 13 grados la temperatura, con presencia de lluvia débil. Lluvias que continuarán también hasta la noche. Nos vamos a Posadas. Allá en Misiones, 23 grados la temperatura con el cielo cubierto y para hoy se esperan tormentas durante la noche, mientras que en la ciudad de Buenos Aires el cielo está ligeramente nublado con una temperatura de 16 grados.
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0: 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Y entre los jóvenes la diferencia es todavía más marcada. Por eso hoy te preguntamos, ¿quién se ocupa o se ocupaba más de los chicos en tu casa, mamá o papá? Los padres de hoy, ¿crees que participan más que los de generaciones anteriores? ¿Qué tarea de la crianza ves que todavía recae más sobre las mujeres? Comentame, mándame tu audio de máximo 30 segundos al 11 75 38 1011 y en Latina te escuchamos.
1: Radio Latina, les habla papá de Luz y Orión. La verdad, sin las madres, ¿qué sería a mí? Hay que admitir que uno solo a veces es complicado, no puede. Y tiene lógica que la madre tampoco puede, así que hay que siempre destacar las cualidades que tiene el otro. Y si no tiene esos detalles como para darse cuenta de estar a la altura de lo que hay que llevar en el colegio, actividades o estudio médico o lo que fuera, por lo menos compensar por otro lado y ir adquiriendo de a poquito estas cosas para estar en iguales condiciones. Siempre va a ser injusto si se lo ve con una mirada errada. Creo que hay que aprovechar siempre los beneficios de cada uno, ¿no? En mi caso particular, amo a mis hijos incondicionalmente. Siempre que pueda estar, estaré. Gracias a Latina.
2: Hola Latina, ¿cómo estás? Te saluda Chabela Don Torcuato. Bueno, en cuanto a la consigna, la mayoría de las parejas no quieren tener hijos por la situación económica. Ya no pueden estar ninguno de los dos. Si es un matrimonio que trabajan, gastar en una persona que lo cuide es lo mismo. Quizá le sale mucho más. Bueno, yo no tengo hijos, por suerte, porque realmente no.

0: lo pensé, es todo. Un chico ahora te sale más que un departamento, criar y todo eso. Pero bueno, son maneras de pensar y tiempos distintos. Latina, como siempre, fantástica, maravillosa la música. Los quiero, muchas bendiciones y bueno, excelente tarde.
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0: Un celular fue la clave para descubrir a una banda narco. Secuestraron 208 kilos de cocaína y detuvieron a 5 sospechosos. La investigación comenzó con el análisis de un teléfono incautado en una causa anterior y avanzó sobre una presunta red de distribución de drogas. Durante 9 allanamientos en el AMBA, la Policía de Seguridad Aeroportuaria también secuestró armas, vehículos de alta gama y dinero en efectivo. El Papa León XIV anunció que en los próximos días será operado de un nódulo en el pulmón. El Santo Pontífice anunció que deberá operarse en los próximos días de un nódulo en un pulmón que le ha sido detectado en una fase muy inicial y bien localizado, según afirmó tras el rezo del Ángelus dominical. River venció 1-0 a Estudiantes de Río Cuarto tras 21 días sin jugar. El millonario venció a Estudiantes de Río Cuarto por 1-0 con gol de Marcos Acuña en un partido disputado en el Monumental. El equipo que dirige Leonardo Poncio volvió a jugar tras 21 días sin actividad oficial y pese a no dar una imagen sólida pudo sumar de a 3. Como al conjunto cordobés solo le servía ganar o empatar, con esta derrota descendió a la Primera Nacional. Actualizamos los datos del tiempo en la ciudad de Salta. 16 grados la temperatura con el cielo parcialmente nublado. Nos vamos a Piedra del Águila en Neuquén. 12 grados la temperatura con lluvias débiles, mientras que en la ciudad de Buenos Aires el cielo está ligeramente nublado con una temperatura de 16 grados.
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0: Un informe sobre natalidad en Argentina muestra un dato que llama la atención y es que el 64% de la población coincide con la idea de que los hombres quieren tener hijos, pero no asumir de la misma manera las responsabilidades cotidianas de la crianza. Y entre los jóvenes la diferencia es todavía más marcada. Por eso hoy te preguntamos, ¿quién se ocupa más de los chicos en tu casa, mamá o papá? ¿Los padres de hoy participan más que los de generaciones anteriores? ¿Qué tarea de la crianza ves que todavía recae más sobre las mujeres? 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
1: La Radio Latina, buenos días, buenas tardes. Yo siempre, soy Mabel de Punta Alta, siempre yo estuve con mis hijos, con mis tres hijos, y sigo con mis tres hijos. Sigo todavía yo con ellos. Así que el padre siempre venía del trabajo, él siempre estaba cansado y yo siempre anduve con ellos. Compromiso
2: con el... Mi nombre es Omar Sondón, lo escucho todos los días. Y con respecto a la consigna, si los padres están presentes o no, eso depende de cómo se den las cosas en el matrimonio, porque bueno, yo lamentablemente cuando fui chico, mi viejo le tocó laburar y estaba bastante ausente, pero por el tema laboral. Y bueno, hoy en día a mí me toca ser padre y bueno, estoy 24/7 con mis hijos. Los trato de disfrutar lo más que puedo. Así que son diferentes etapas de la vida, diferentes situaciones. Yo creo que cada familia tiene una situación diferente, así que bueno, muy buena la radio, Radio Latina. Le mando un abrazo acá de Santa Cruz, Puerto Deseado.
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1: 4 de la tarde, 30 minutos en la República Argentina. El Niño se intensifica y enciende las alarmas en Argentina. El fenómeno del Niño avanza hacia una intensidad excepcional y mantiene en alerta a distintas regiones de la Argentina por la posibilidad de lluvias superiores a las habituales durante los próximos meses. La crecida del río Uruguay, que superó los 11 metros en Concordia, refleja los riesgos asociados al exceso de agua en un trimestre clave para las ciudades ribereñas y la producción agropecuaria. El gobierno volvió a pedir que la Fórmula 1 regrese a la Argentina. El canciller Pablo Quirno mantuvo un encuentro con el presidente y CEO de la Fórmula 1, Stefano Domenicali, durante su visita a Singapur y le transmitió la intención de que el país vuelva a recibir un gran premio. La gestión se suma al planteo que había realizado Javier Milei ante las autoridades de la Federación Internacional del Automóvil a fines de agosto. Colapinto sufrió un desperfecto técnico en el Gran Premio de Singapur y abandonó la carrera. Ganó Verstappen. Franco Colapinto no pudo completar el Gran Premio de Singapur de Fórmula 1 debido a una falla mecánica en su Alpine. La victoria quedó en manos de Max Verstappen, de la escudería Red Bull, mientras que Charles Leclerc, de Ferrari, y Kimi Antonelli, de Mercedes, completaron el podio. Actualizamos los datos del tiempo en Chichinales, Río Negro, 16 grados la temperatura actual con lluvia débil. Nos vamos a Junín, en la provincia de Mendoza, 18 grados la temperatura actual con el cielo ligeramente nublado, mientras que en la ciudad de Buenos Aires el cielo está ligeramente nublado con una temperatura de 15 grados.
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1: Un informe sobre natalidad en Argentina muestra un dato que llama la atención. 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Y entre los jóvenes la diferencia es todavía más marcada. Por eso hoy te preguntamos, ¿quién se ocupa más de los chicos en tu casa, mamá o papá? ¿Los padres de hoy participan más que los de generaciones anteriores? ¿Qué tarea de la crianza ves que todavía recae más sobre las mujeres? ¿Conoces hombres que sean papás de fin de semana? Bueno, comentame, mándame tu audio de máximo 30 segundos al 11 75 38 1011 y en Latina te escuchamos.
2: Latina, buenos días, buen domingo para todos. Bueno, yo siempre le digo a mis hijos, tengo dos varones, ya adultos los dos, tengan los hijos que quieran, pero yo no voy a cuidarlos. Es así. El que tiene hijos tiene que hacerse cargo, en todo sentido. Ahora veo que es muy fácil meterlos, más, siempre fue fácil meterlos en una guardería de 8 de la mañana a 4 de la tarde. Y bueno, las mujeres siguen con sus vidas, con sus estudios, con su trabajo. Chicas, ¿para qué tienen hijos? No tengan hijos. Mis hijos decidieron no tener hijos. Los felicito. Los felicito. Chau, chau, Latina.
0: Bueno, para trabajar. Hoy es domingo.
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1: Cinco de la tarde en la República Argentina.

0: El gobierno avanza con Estados Unidos para reemplazar tecnología china en las redes estatales. El plan contempla la creación de un Centro Nacional de Operaciones de Ciberseguridad y una revisión de los sistemas informáticos de la administración pública. Estados Unidos ofrece hasta 13 millones de dólares en asistencia, aunque la Argentina deberá afrontar principalmente el costo del equipamiento. Tras la ofensiva que dejó 12 muertos y centenares de heridos, los hutíes amenazan con nuevos ataques al espacio aéreo y aeropuertos saudíes. El mensaje se produce en medio de una intensificación de los ataques cruzados entre los insurgentes yemeníes y Arabia Saudí, que respaldan militarmente al gobierno yemení reconocido internacionalmente. San Lorenzo venció a Deportivo Riestra en el partido válido por la fecha 12 del torneo clausura. El Ciclón venció 1-0 en el Bajo Flores a Riestra. El único gol del partido lo marcó Pagano a los 22 minutos del segundo tiempo. Saludamos a la gente que nos escucha en Gualeguay, Entre Ríos, 17 grados la temperatura con el cielo cubierto. Nos vamos para Paso de los Libres en Corrientes, 22 grados con el cielo despejado. Y mientras tanto, en la ciudad de Buenos Aires, el cielo está ligeramente nublado con una temperatura de 15 grados.
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0: tengo en la cocina.
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2: Hola Latina, ¿cómo estás? Los escucho hace rato. Muy lindo programa. Yo creo que me considero como padre. Estoy toda la semana con mis hijos. Con la madre se van lunes, martes y miércoles. Entreno, lo llevo a entrenar toda la semana y fútbol todos los domingos. No tengo ni un minuto para mí, pero bueno, lo más lindo de todo es disfrutar a los hijos. Eso es lo más lindo que hay. Así que cada uno lo toma diferente. Domingo,
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1: 5 de la tarde, 30 minutos en la República Argentina. Evacuaron familias en Concordia y crece la alerta en Entre Ríos por la crecida del río Uruguay. La sostenida crecida del río Uruguay obligó a evacuar preventivamente a 6 familias de la ciudad de Concordia, Entre Ríos, mientras que los organismos y las autoridades locales advierten que el fenómeno podría intensificarse en los próximos días debido a las lluvias y tormentas previstas. Donald Trump anunció el cese al fuego energético inmediato entre Rusia y Ucrania. El presidente estadounidense aseguró que ambos países han acordado detener los ataques contra la infraestructura energética, una tregua que entra en vigor de inmediato, según el jefe de la Casa Blanca, quien no ofreció más detalles. Colapinto sufrió un desperfecto técnico en el Gran Premio de Singapur y abandonó la carrera. Ganó Verstappen. Franco Colapinto no pudo completar el Gran Premio de Singapur de Fórmula 1 debido a una falla mecánica en su Alpine. La victoria quedó en manos de Max Verstappen de Red Bull, mientras que Charles Leclerc y Kimi Antonelli completaron el podio. Actualizamos los datos del tiempo en la ciudad de San Juan, 19 grados la temperatura con el cielo ligeramente nublado. Nos vamos para Weisburg, en Santiago del Estero, 18 grados con el cielo cubierto. Y en la ciudad de Buenos Aires, cielo ligeramente nublado con una temperatura de 14 grados.
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1: Hola, Radio Latina, ¿cómo andan? Soy Nadia de González Calán. Respecto a la consigna, bueno, yo crío a mi hijo yo, soy una madre presente, gracias a Dios tengo a mi marido que trabaja, bueno, yo tengo un emprendimiento y trabajo en casa y puedo estar al 100 con mi hijo. Pero años atrás yo crié con mi hermana y mis 8 hermanos porque mi mamá y mi papá siempre trabajaron. Entonces ahí se complicaba un poco porque éramos 8 y bueno, mamá nunca podía estar presente, pero bueno, estábamos siempre nosotros.
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Estamos escuchando a David Bisbal. Vivir así es morir de amor. 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
1: Seis de la tarde en la República Argentina. Aromas, colores y variedad de especies en la primera jornada de la Fiesta de la Flor. El titular del Ejecutivo local, Andrés Watson, oficializó la apertura de la tradicional celebración la tarde del viernes en el Parque Recreativo, Deportivo y Cultural ubicado en Tevenet, esquina Storni, Villa Angélica. El intendente describió una fiesta que reflejó todo el potencial de Florencio Varela con artículos de calidad provenientes de nuestro suelo, precios módicos, shows musicales, talleres, stands gastronómicos y propuestas para pasar un lindo fin de semana. Además, valoró la oportunidad de concretar una nueva edición de un evento histórico que aportó a la idiosincrasia del distrito y posibilizó la exhibición de la producción autóctona mediante el arduo trabajo del sector rural.

0: Un celular fue la clave para descubrir a una banda narco. Secuestraron 208 kilos de cocaína y detuvieron a 5 sospechosos. La investigación comenzó con el análisis de un teléfono incautado en una causa anterior y avanzó sobre una presunta red de distribución de drogas. Durante 9 allanamientos en el AMBA, la Policía de Seguridad Aeroportuaria también secuestró armas, vehículos de alta gama y dinero en efectivo. La bronca de Franco Colapinto tras su nuevo abandono en el Gran Premio de Singapur, obligado a retirarse tras sufrir problemas en el sistema de almacenamiento de energía durante la carrera sprint del sábado, el piloto argentino analizó la situación desde el corralito de prensa. Problema de transmisión, no iba para atrás el auto y para adelante un poquito, hay que entender qué pasó, una pena tener dos problemas en dos carreras, puntualizó. Actualizamos los datos del tiempo en San Fernando del Valle de Catamarca, 20 grados la temperatura actual con el cielo ligeramente nublado. Nos vamos para Rosario, en Santa Fe, 16 grados con el cielo cubierto, mientras que en la ciudad de Buenos Aires el cielo está ligeramente nublado con una temperatura de 14 grados.
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0: Un informe sobre natalidad en Argentina muestra un dato que llama la atención. El 64% de la población coincide con la idea de que los hombres quieren tener hijos, pero no asumir de la misma manera las responsabilidades cotidianas de la crianza. Y entre los jóvenes, la diferencia es todavía más marcada. Por eso hoy te preguntamos, ¿quién se ocupa más de los chicos en tu casa, mamá o papá? ¿Los padres de hoy participan más que los de generaciones anteriores? ¿Qué tarea de la crianza ves que todavía recae más sobre las mujeres? Comentame, mandame tu audio de máximo 30 segundos al 11 75 38 1011 y en Latina te escuchamos.
1: Hola, ¿qué tal? Soy José de San Vicente, estoy escuchando la radio, está muy buena. Pero el tema de los hijos es 50 y 50, como correspondería para mí, ¿no? Porque el matrimonio se basa en eso, en tirar a los dos parejos como en el trabajo. Así que yo, para mí, por lo tanto, sería que tanto el hombre como la mujer me corresponde criar a los hijos y cuidarlos y bueno, y nada. Y en base a los nietos, que dijo una señora hoy temprano, lo más lindo que hay tener nietos, lo más lindo que hay. Yo soy abuelo de 6, lo más lindo que hay. Un abrazo grande de San Vicente, provincia de Buenos Aires.
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1: 6 de la tarde, 30 minutos en la República Argentina. El gobierno avanza con Estados Unidos para reemplazar tecnología china en las redes estatales. El plan contempla la creación de un Centro Nacional de Operaciones de Ciberseguridad y una revisión de los sistemas informáticos de la administración pública. Estados Unidos ofrece hasta 13 millones de dólares en asistencia, aunque la Argentina deberá afrontar principalmente el costo del nuevo equipamiento. Tras la ofensiva que dejó 12 muertos y centenares de heridos, los hutíes amenazan con nuevos ataques al espacio aéreo y aeropuertos saudíes. El mensaje se produce en medio de una intensificación de los ataques cruzados entre los insurgentes yemeníes y Arabia Saudí, que respaldan militarmente al gobierno yemení reconocido internacionalmente. Platense empata ante Argentinos Juniors. El Calamar y el Bicho igualan 1-1 en 28 minutos del segundo tiempo en el Estadio Ciudad de Vicente López por la fecha 12 del torneo clausura. Actualizamos los datos del tiempo en Chilecito, La Rioja, 14 grados la temperatura actual con lluvias débiles que van a continuar también durante las próximas horas. Nos vamos a Pirané, en la provincia de Formosa, 18 grados la temperatura con el cielo cubierto y en la capital federal a esta hora el cielo está ligeramente nublado con una temperatura de 14 grados.
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0: Un informe sobre natalidad en Argentina muestra un dato que llama la atención y es que el 64% de la población coincide con la idea de que los hombres quieren tener hijos, pero no asumir de la misma manera las responsabilidades cotidianas de la crianza. Y entre los jóvenes la diferencia es todavía más marcada. Por eso hoy te preguntamos, ¿quién se ocupa más de los chicos en tu casa, mamá o papá? ¿Los padres de hoy participan más que los de generaciones anteriores? ¿Qué tarea de la crianza ves que todavía recae más sobre las mujeres? Comentame, mándame tu audio de máximo 30 segundos al 11 75 38 1011 y en Latina te escuchamos.
1: Hola, ¿qué tal? Soy José de San Vicente, estoy escuchando la radio, está muy buena. Pero el tema de los hijos es 50 y 50, como correspondería para mí, ¿no? Porque el matrimonio se basa en eso, en tirar a los dos parejos como en el trabajo. Así que yo, para mí, por lo tanto, sería que tanto el hombre como la mujer le corresponde criar a los hijos y cuidarlos y bueno, y nada. Y en base a los nietos, que dijo una señora hoy temprano, lo más lindo que hay tener nietos, lo más lindo que hay. Yo soy abuelo de 6, lo más lindo que hay. Un abrazo grande de San Vicente, provincia de Buenos Aires.
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1: 7 de la tarde en la República Argentina. Evacuaron familias en Concordia y crece la alerta en Entre Ríos por la crecida del río Uruguay. La sostenida crecida del río Uruguay obligó a evacuar preventivamente a 6 familias de la ciudad de Concordia, mientras que los organismos y las autoridades locales advierten que el fenómeno podría intensificarse en los próximos días debido a las lluvias y tormentas previstas. Donald Trump anunció el cese al fuego energético inmediato entre Rusia y Ucrania. El presidente estadounidense aseguró que ambos países han acordado detener los ataques contra la infraestructura energética, una tregua que entra en vigor de inmediato, según el jefe de la Casa Blanca, quien no ofreció más detalles. Platense empató contra Argentinos Juniors. El Calamar y el Bicho igualaron 1-1 en el Estadio Ciudad de Vicente López por la fecha 12 del torneo clausura. Actualizamos los datos del tiempo en Puerto Iguazú. Misiones, 21 grados la temperatura con lluvia débil, que continuará también durante el resto de la noche. Nos vamos a la ciudad de Córdoba, 14 grados con el cielo nublado, mientras que en la capital federal el cielo está ligeramente nublado con una temperatura de 14 grados.
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0: Un informe sobre natalidad en Argentina muestra un dato que llama la atención. El 64% de la población coincide con la idea de que los hombres quieren tener hijos, pero no asumir de la misma manera las responsabilidades cotidianas de la crianza. Y entre los jóvenes, la diferencia es todavía más marcada. Por eso hoy te preguntamos, ¿quién se ocupa o se ocupaba más de los chicos en tu casa, mamá o papá? ¿Los padres de hoy participan más que los de generaciones anteriores? ¿Conoces hombres que sean papás de fin de semana? Comentame, mándame tu audio de máximo 30 segundos al 11-75-38-101 y en Latina te escuchamos.
1: Buenas tardes, Radio Latina, habla Cacho de Tablada. Acá hay una diferencia muy grande, abismal. En la época que yo era pibe, yo soy bastante viejo, las madres trabajaban, cuidaban a los chicos. El hermano más grande tenía que cuidar a los más chicos cuando la madre se iba a trabajar. Hoy es al revés. Hoy la madre enchufa al hijo a la abuela, o sea, que lo críe la abuela. Y bueno, y después, bueno, tenemos los resultados que tenemos, ¿no? Que nadie respeta a nadie. Porque vos no le podés exigir respeto a alguien que no le enseñaste a respetar. Entonces, bueno, es lo que estamos viviendo, Latina.
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1: Siete de la tarde, 30 minutos en toda la República Argentina. Empezó el traslado de 1.500 presos de Devoto a la nueva cárcel de Marcos Paz. El procedimiento se realizará de manera gradual y bajo un fuerte dispositivo de seguridad. El nuevo complejo penitenciario tiene capacidad para más de 2.200 internos y permitirá avanzar con el cierre definitivo del histórico penal porteño. Un celular fue clave para descubrir a una banda narco. Secuestraron 208 kilos de cocaína y detuvieron a 5 sospechosos. La investigación comenzó con el análisis de un teléfono incautado en una causa anterior y avanzó sobre una presunta red de distribución de drogas. Durante 9 allanamientos en el AMBA, la PSA también secuestró armas, vehículos de alta gama y dinero en efectivo. Donald Trump anunció el cese al fuego energético inmediato entre Rusia y Ucrania. El presidente estadounidense aseguró que ambos países han acordado detener los ataques contra la infraestructura energética, una tregua que entra en vigor de inmediato, según el jefe de la Casa Blanca, quien no ofreció más detalles. Saludamos a quienes nos están escuchando en Rosario, provincia de Santa Fe, cielo parcialmente nublado, la temperatura actual 15 grados. En Puerto Madryn, provincia de Chubut, el cielo está nublado y hay pronóstico de lluvias, la temperatura actual 13 grados. En la ciudad de Buenos Aires y alrededores, el cielo está algo nublado, la temperatura actual 13 grados, 8 décimas.
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0: Un informe sobre natalidad en Argentina muestra un dato que llama la atención. El 64% de la población coincide con la idea de que los hombres quieren tener hijos, pero no asumir de la misma manera las responsabilidades cotidianas de la crianza. Y entre los jóvenes la diferencia es todavía más marcada. Por eso hoy en Latina te estamos preguntando, ¿quién se ocupa más de los chicos en tu casa, mamá o papá? ¿Los padres de hoy participan más que los de generaciones anteriores? ¿Qué tarea de la crianza ves que todavía recae más sobre las mujeres? ¿Conoces hombres que sean papás de fin de semana? 11-75-38-101-1. Por allí nos envías tu audio y no olvides decirnos tu nombre y desde dónde nos estás escuchando.
1: Hola, buenas tardes chicos, ¿qué tal? ¿Cómo están? Con respecto a la consigna, yo lo que veo es que en realidad muy pocos son los papás que ejercen, muy pocos son los papás que se hacen cargo. Las leyes en Argentina son machistas y súper primitivas. En mi caso particular, crío a mis dos hijos sola, los crié sola y como trabajo en blanco me salía más caro pagar un abogado, pagar los honorarios que lo que podía llegar a conseguir que el padre de mis hijos me pasara en razón de cuota alimentaria. Y no siempre cumplía, y bueno, hasta que me cansé de luchar y me salía mucho más caro el abogado y el estrés que vivir en paz y arreglarme con mi sueldo y con mis hijos.
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1: 8 de la noche en toda la República Argentina. El Papa León XIV anunció que en los próximos días será operado de un nódulo en el pulmón. El sumo pontífice anunció este domingo que deberá operarse en los próximos días de un nódulo en un pulmón que le ha sido detectado en una fase muy inicial y bien localizado, afirmó tras el rezo del Ángelus dominical. Entre Ríos evacuaron familias en Concordia por la crecida del río Uruguay. La sostenida crecida del río Uruguay obligó a evacuar preventivamente a 6 familias de la ciudad de Concordia en Entre Ríos, mientras que los organismos y las autoridades locales advierten que el fenómeno podría intensificarse en los próximos días. Colapinto sufrió un desperfecto técnico en el Gran Premio de Singapur y abandonó la carrera. La victoria quedó en manos de Max Verstappen de Red Bull, mientras que Charles Leclerc y Kimi Antonelli completaron el podio. Franco Colapinto no pudo completar el Gran Premio de Singapur de la Fórmula 1 debido a una falla mecánica en su Alpine. Estamos en Tilcara, provincia de Jujuy, el cielo está despejado, la temperatura actual es de 17 grados. También estamos en El Bolsón, en la provincia de Río Negro, saludamos a todos por allí. El cielo está cubierto, la temperatura actual es de 13 grados. En la ciudad de Buenos Aires y alrededores, el cielo está algo nublado, la temperatura actual 13 grados 8 décimas.
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1: 8 de la noche, 2 minutos. Y en este domingo por la noche, mientras vamos terminando este día, te invitamos a que participes de la programación de la radio en este fin de semana largo. Con tu audio, con tu voz, al 11 75 38 101. Y hoy hablando de un tema que genera mucho debate. Resulta que un informe sobre

0: Natalidad en Argentina muestra un dato que llama la atención. Dicen que el 64% de la población coincide con la idea de que los hombres quieren tener hijos, pero no asumir de la misma manera las responsabilidades cotidianas de la crianza. Y entre los jóvenes la diferencia parece todavía más marcada. Y queremos saber cómo sos en tu casa. ¿Quién se ocupa más de los chicos? ¿Mamá o papá? También te estamos preguntando si crees que los padres de hoy participan más que los de generaciones anteriores en cuanto a la crianza de los chicos. ¿Y qué tarea de la crianza ves que todavía recae más sobre las mujeres? ¿Conoces hombres que sean papás de fin de semana? Compartinos tu opinión al 11 75 38 101. No olvides decirnos tu nombre y desde dónde nos estás escuchando en este domingo.
1: Hola, Radio Latina. Soy Silvana. Quería saber qué la verdad que en mi casa siempre se ocupó mi mamá. Mi papá siempre estuvo presente, pero más en el sentido de que no nos falte nada, de trabajar, todo. Pero hoy en día estoy casada con mi marido y la verdad que es un padre muy presente a nivel económico y a nivel emocional y personal. Es un padre que ayuda en todo, en la casa, con los nenes, participa en los eventos escolares, siempre quiere estar para sus hijos. Y la verdad que me parece hermoso, lo agradezco un montón, aunque sé que no todos son iguales. La verdad que me tocó un hombre excepcional como compañero de vida. Besos, Latina, gracias.
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Esta canción nace de una idea simple. A veces, con un pequeño gesto, podés mejorarle el día a alguien. Transforma una búsqueda personal en una invitación colectiva a descubrir quién queremos ser y animarnos a cambiar el mundo juntos. Una canción escrita por Mila junto a Axel que da inicio a una nueva etapa musical y profesional. Mila, cambiar el mundo.

0: Escuchábamos lo nuevo de Mila, Cambiar el Mundo, ya disponible en Spotify y YouTube. Mila, una de las artistas femeninas referentes del género pop latino, se estará presentando en la Sala Humboldt el próximo 13 de noviembre.
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1: Ocho de la noche, 30 minutos en toda la República Argentina.

0: El gobierno volvió a pedir que la Fórmula 1 regrese a la Argentina. El canciller Pablo Quirno mantuvo un encuentro con el presidente y CEO de la Fórmula 1, Stefano Domenicali, durante su visita a Singapur y le transmitió la intención de que el país vuelva a recibir un gran premio. La justicia ordenó mejorar la seguridad en la autopista Presidente Perón. Todavía faltan 31 kilómetros para terminarla. Un fallo obliga a Vialidad Nacional a intervenir en sectores que presentan problemas de señalización y mantenimiento. La obra lleva 15 años y tiene más de 30 kilómetros sin habilitar. Ucrania atacó una terminal petrolera rusa pese al acuerdo entre Trump y Putin. Un nuevo ataque con drones provocó un incendio en una terminal de combustible en el sur de Rusia, un día después del entendimiento entre los mandatarios sobre el suministro de diésel. Buenas noches a quienes nos escuchan en Weisburg, provincia de Santiago del Estero. Cielo nublado con lluvia, 17 grados la temperatura en estos momentos. Estamos también en Mar del Plata, en la provincia de Buenos Aires, costa argentina. Cielo algo nublado, la temperatura actual 8 grados y no se descartan lloviznas para esta noche. En la ciudad de Buenos Aires y alrededores el cielo está nublado, la temperatura actual es de 13 grados 8 décimas.
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Un informe sobre natalidad en Argentina mostró un dato que llama la atención. El 64% de la población coincide con la idea de que los hombres quieren tener hijos, pero no asumir de la misma manera las responsabilidades.

0: habilidades cotidianas de la crianza. Y entre los jóvenes este número es todavía más marcado. Por eso hoy en Latina abrimos debate y te preguntamos, ¿quién se ocupa más de los chicos en tu casa? ¿Mamá o papá? ¿Los padres de hoy participan más que los de las generaciones anteriores? ¿Qué tarea de la crianza ves que todavía recae más sobre las mujeres?
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0: 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Por allí nos envías tu audio de hasta 30 segundos. No olvides decirnos tu nombre y desde dónde nos estás escuchando.
2: Hola, Radio Latina, Evelyn de Retiro, Canadá. Estoy acá con mi esposo, Axel. Nosotros nos este año pusimos a la niña más chiquita de 2 años en un jardín y vemos más la participación de los padres que de las madres. Vemos mucho papá llevándola al jardín, asistiendo a talleres y otras cuestiones. Y también vemos, obviamente, las mamás que van con sus hijos, que son mamás solteras, etcétera, etcétera. En mi caso particular, nosotros dividimos las tareas de manera bastante equitativa. Sé por otras familias que no es así en algunas ocasiones, pero sí veo la participación. No, la familia que nos rodean, siempre el padre participa. Así que, bueno, nada, un saludo y un saludo para Elena y para Aaron, que seguramente después nos escuchen.
3: Pero que mira cuando se encuentran. Latina, déjame mandarle un mensaje a los chicos con respecto a lo que estás hablando de la consigna. Yo le diría que ni se casen ni se junten de jóvenes. Que disfruten de joven y después de los 30 o 30 y pico, ahí sí que formalicen. Porque primero, la vida hay que vivirla, no tener 19, 18, 20 años y meterse juntos y tener un hijo. Y después vienen los problemas, te lo digo por experiencia, Lati y chicos, no tan joven. Primero, vívanla bien, disfrútenla. Y después, cuando ya están bastante maduros, bueno, ahí sí, pueden juntarse o casarse y tener un hijo. Pero primero hay que vivirla. Esa es mi experiencia. Pascual de San Justo.
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1: 9 de la noche en toda la República Argentina. El mensaje de Javier Milei por la salud del Papa León XIV. Toda la Argentina lo acompaña con afecto y oración. El presidente utilizó sus redes sociales para resaltar su afecto y mejores deseos por la operación a la que será sometido el sumo pontífice. El Niño se intensifica y enciende las alarmas en Argentina. La crecida del río Uruguay superó los 11 metros en Concordia, refleja los riesgos asociados al exceso de agua en un trimestre clave para las ciudades ribereñas y la producción agropecuaria. La bronca de Franco Colapinto tras su nuevo abandono en el Gran Premio de Singapur. Luego de sufrir problemas en el sistema de almacenamiento de energía durante la carrera sprint del sábado, el piloto argentino analizó la situación desde el corralito de prensa. Problema de transmisión, hay que entender qué pasó, una pena tener dos problemas en dos carreras, puntualizó. Saludamos a quienes nos están escuchando en Luján de Cuyo, Mendoza, cielo algo nublado, 14 grados la temperatura en estos momentos. En La Plata, capital de la provincia de Buenos Aires, el cielo está algo nublado y la temperatura actual es de 12 grados. En la ciudad autónoma de Buenos Aires y alrededores, el cielo está nublado, la temperatura actual 13 grados.
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